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0: Johnny, DJ Lu Yang, Hill Deep Music, The Money Way, it's again.
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6: Dos palabras. 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

0: Buenos días, parceros, ¿cómo amanecen? Ha llegado el momento de la denuncia del flow.
1: Ay, quejas de vecinos.
0: Ha llegado. Oye, y a todos los que tienen quejas de sus vecinos, lo pueden empezar a hacer ahí a través de YouTube. Tengo un amigo que está atravesando por una situación.
1: Eres tú.
0: Este amigo, el vecino le llama constantemente a la asociación.
1: ¿Por?
0: No entiende por qué, mi amigo. Y mi amigo me dice, yo me he encargado de llevarme bien con todos los vecinos, pero hay un vecino que me odia en silencio.
1: Pero cuando te llaman a la asociación.
0: A mi amigo.
1: Cuando a tu amigo le llaman a la asociación.
2: Quizá tú estás haciendo algo mal.
1: ¿Cuál es la queja de la asociación? La asociación dice, mira, nos llamó fulano por... ¿Y por qué se queja?
0: Por ejemplo.
2: Por tus cosas, por las cosas que haces.
0: Él, por ejemplo, si van a hacerle una construcción a la casa y las vans de la construcción están por ahí... tratando de bajar cosas, él me decía, mi vecino llama a la asociación y me manda al security. Por ejemplo, en otro momento llega también la asociación. Pero es que hay un carro mal parqueado y no pasan ni dos minutos, llega la asociación.
2: Sandy,
0: esto me lo cuenta mi amigo.
2: Hay gente que es muy by
0: the entonces
2: book.
0: Perdón, ahorita que estoy hablando por mi amigo y a él, y él me pidió que hiciera la denuncia. ¿Cómo se lidia con un vecino que te odia en silencio y te hace la guerra?
2: Y no haces nada.
0: Y tú no sabes qué hacer.
2: ¿No eres monedita de oro para caerle bien a todo el mundo? A ti te odia gente, Santi, acéptalo.
0: A mí me cuesta mucho aceptar que haya gente que me odie.
1: No me gusta que la gente te
2: odie. Claro, ya está.
0: Porque yo me considero que soy amigo de todos.
1: No, mi amor, no eres. Hay gente que te odia.
0: ¿Por qué?
1: Te puedo dar una lista de tres personas aquí mismo que te odian.
0: ¿Aquí mismo?
1: Están en este edificio.
2: Aquí, en el tuyo.
3: Aquí, levante la mano.
0: Levante la mano ustedes tres.
2: No, mentira.
0: ¿Tú levantaste la mano, Nicole?
2: No. Mira, hay gente... Esto va para...
0: Cerrá mi casa para
2: cualquier
0: ti.
2: Momento de tu vida, esto te va a servir. Hay gente que no le vas a caer bien. Y no hay ningún problema que esa persona se moleste contigo. Es problema de esa persona.
0: A mí no me gusta tener enemigos. ¿Sabes qué? Mi amigo... no estamos hablando de mí. Mi amigo ha estado tentado a ir a decirle... Oye, con todo el respeto, me gustaría preguntarte, ¿tienes algún problema conmigo?
2: No, ¿para qué?
1: Yo lo haría.
0: ¿Y quién quita que mi amigo se convierta en un buen amigo
2: Puede
0: de esa
2: ser,
0: persona?
2: Pero no te hay que forzar las cosas. Si a esa persona no le caes bien, no le caes bien. Y es problema de esa persona. La cantidad de gente que no le caes bien, Santi.
0: No, bueno, ¿sí? Me gustaría preguntarlo.
2: Por Dios, yo le caigo mal a una pila de personas.
0: No, de ti sí lo sabemos.
2: ¿Y
0: pero yo?
2: Y no me importa.
0: De ti también lo sabemos. Pero yo me considero que soy el amigo de todos.
1: Mira, en los vecindarios no se puede ser amigo de todos. A mí me ha pasado recientemente, y gracias a Dios, vivo en un condominio espectacular donde todo el mundo...
0: Ella sí quiere quedar bien.
1: Donde todo el mundo es nice conmigo, pero hay muchas personas que odian a mi perro. Entonces,
0: porque
1: vecinos,
0: está grasoso.
2: Bueno, el tema perros es muy controversial, porque hay gente que no tiene perros, que no le gusta que los perros pasen por su front yard, y es respetable, no tienen perros, no saben. Entonces, ven
0: lo que pasa es que el problema de Grasundo es que no sabe dónde hacer sus necesidades.
1: Y ladra. Entonces, vecinos que antes me saludaban, ahora caminan por otro lado. Vecinos que antes me decían,
2: bueno,
1: ¿cómo estás?
2: Trata de llevar a tus perritos donde no hagan sus necesidades en ninguna parte privada de la
0: Porque
2: casa.
0: Es que tú también cuando vas con Grasundo estás a la defensiva.
2: Sí.
0: Estás como madre helicóptero que piensas que todo el mundo te lo va.
1: A ver,
0: también llega a pasar un águila y se lo lleva.
1: Facundo le ladra a todo el mundo, le gusta ladrarle mucho a la gente.
0: Pero tú no puedes permitir eso.
1: ¿Y cómo hago?
0: Educándolo.
1: Yo estoy tratando, pero la gente también se pone muy impaciente. El otro día también vi a dos vecinos pelear, ¿verdad? Porque entonces uno se había parado contrasentido. O sea, como que sabes que solo te puedes parar mirando hacia el norte, y este se paró como mirando hacia el sur. Y aquella pelea de estas dos personas, y yo le digo, papi, dalo que se pare como quiera, si lo multan es rollo de él.
0: Es que ¿sabes qué pasa? Es difícil este tema de los vecinos. Vamos a seguir hablándole en solamente minutos a ver ustedes qué opinan. Buenos días.
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0: parcero, seguimos hablando del tema de los vecinos. Mi linda vive en la casa de sus padres y es un condominio de gente muy pudiente, es un condominio de gente adinerada.
1: Sí, gente fina.
0: Ahí en el norte del condado. En el norte del condado, donde los patios tienen grandes espacios con piscinas.
1: Tienen lagos.
0: Ojo, no hemos ido.
1: Es la más rica de todos nosotros.
2: Pero lo puede invitar.
0: No hemos ido.
2: Claro que sí.
0: El señor Sued en cualquier momento nos invita.
2: Tiene la piscina infinita. Lo invito yo.
0: Pero tú no, porque es la casa de tus padres, Nicole. Tienes que pedirle.
2: No importa, yo vivo ahí.
1: Es la heredera.
0: Ah, es la heredera Sued. No, primero tiene dos por delante, creo.
2: Ay,
0: que son.
2: No,
0: y
2: creo
0: entonces, ¿qué pasa? Al parecer, el señor Ladilla le pone al carro el mofle.
1: Ay,
0: ¿cómo le dice eso?
2: El exhaust.
0: El the exhaust.
2: Me encanta cómo suena eso.
0: De esos que explotan. ¿Viste que tú vas por la carretera y tú ves que de un momento a otro...
1: Eso de hombre inseguro.
0: Opa.
2: No.
1: Red flag.
2: Mira, no.
0: Y entonces tú te preguntas, ¿por qué a Nicole le han mandado a la asociación? Porque llega el señor Ladilla.
1: Sí, sí. Claro.
0: Y llega con ese carro explotándole
1: horrible,
0: por detrás.
1: Sí. Eso molesta, a mí me molesta.
0: ¿Y qué te han dicho? ¿Te han regañado?
2: Me han regañado por dos razones. Ese número uno, porque antes él me recogía y todo eso, y llegamos un poco tarde a la casa, entonces los vecinos decían que lo despertábamos con el sonido del carro.
0: Imagínate, llega eso explotando ahí.
3: Claro, a las 2 de la mañana yo escucho pienso que es un tiroteo.
0: Es verdad, así suena como un tiroteo. Pero el señor Ladilla diciendo, llegué.
2: Bueno, que se enteren todos que el señor Ladilla ha llegado.
0: Y te hago una pregunta, perdone la interrupción.
2: No, claro que sí.
0: ¿Ustedes eran de los que se quedaban en el parqueadero por largas horas?
2: Sí, claro. Ahí es donde nosotros charlábamos.
0: Porque carro que se respeta el motel de novio.
1: Sí.
0: Y se empañaban los cristales.
2: Entonces, él tiene los tints súper oscuros. Entonces, ahí era que hablábamos bien las cosas porque...
0: Hablábamos bien las cosas.
1: Mi amor, no quiero sentarme.
0: Pero
1: en
0: te voy a decir una cosa. Con el mayor de los respetos.
1: Oh, claro. Ya está, sanguchito.
0: El carro del señor Ladilla es carro de malandro.
2: Sí. No, nada que ver.
0: Explota
2: no.
0: Y con tintes negros de los ilegales de la policía.
3: Y caucho alto. ¿Por qué los hombres?
0: ¿Qué es caucho alto?
3: Caucho alto. ¿Por qué los hombres, verdad, le ponen eso? O sea, ¿para qué tú necesitas hacer ruido, mi amor? ¿Acaso no hace ruido en otros aspectos de tu vida?
2: No, es simplemente que lo mismo. Él trabaja en la industria de los carros y bueno, le gusta eso y por eso tiene su carro así.
0: A ti no te emociona. La palabra no es emoción.
2: Sí, me excita. Does it get me excited?
0: Oye, uno con esta chica le olvida que estamos en radio a veces. No, ya eso ya está.
1: Bueno, Santi, mira, hay mucha gente que está dando consejos con el vecino. Perdón, si es con el.
0: No, quiero preguntarle, ya te quiero preguntarte ahora.
1: Ok.
0: ¿A ti te emociona físicamente que el carro le suene?
2: Sí, me encanta. Te digo que eso fue una de las primeras cosas que a mí me llamó la atención de él.
0: Que el carro le sonara.
1: Sí. Red flag.
0: A ti, Laurita, cuando un carro le suena, no en el, no que se está cayendo, sino
1: horrible,
0: que le suena el exhausto y el mofle.
1: Red flag. Para mí es una bandera roja a un hombre con un carro que le suene mucho porque significa que le encanta la atención y a mí también me gusta la atención. Entonces, ¿vamos a competir por la atención? No.
3: Dicen los estudios científicos, esto lo dijo un estudio que yo leí, que los hombres que le suena mucho el carro
1: no
3: es porque tienen chiquito algún aspecto de su vida, ¿verdad? Entonces, por ejemplo, no sé, el aspecto del trabajo,
2: algún
3: aspecto de su vida, el aspecto en la casa, algún aspecto de su vida lo tienen minimizado.
0: Puede ser.
3: Entonces por eso necesitan esa bulla para hacerse sonar.
1: Santi, la gente te está dando muchos consejos en cuanto a tu situación, porque es tuya,
0: no,
1: mía
0: no es. Mía, no es mía, es de un amigo.
1: Ah, perdón.
0: Es de un amigo.
1: Tu amigo, no mi amigo.
0: Ay, ¿qué le están aconsejando a mi amigo?
1: Le dicen que no, que unos dicen que vayan a enfrentarlo, que le digan qué te pasa conmigo, y otros dicen que no le hagas caso, que el problema lo tiene la persona. Otro tema que está saliendo a
0: me
1: flote...
0: Me está empezando la bronca.
1: No. La gente dice, Santi, déjalo así, no te metas en eso. Otras personas dicen, Santi, no pierdas tu tiempo con personas que evidentemente no tienen vida. Qué feo, eso no me parece.
0: Pero yo, es que aquí es donde viene mi pregunta. Y a lo mejor soy yo porque soy muy people pleaser.
1: Uh-huh.
0: Yo me pregunto, si yo no le hice nada a este vecino... mi amigo.
1: Ajá.
0: ¿Por qué él odia a mi amigo?
1: No, porque quizá hay gente que no es...
0: me confundí.
1: Hay gente que no es happy, ¿me entiendes? Happy.
0: Pero mi
1: no
0: amigo...
1: tiene una actitud feliz.
0: Mi amigo debe
1: grumpy.
0: Ir a enfrentarlo y decirle, oye,
1: no.
0: ¿Te pasa algo conmigo?
3: Pero ¿no te has puesto a pensar que tal vez eres un mal vecino tuya?
1: Puede ser.
0: Mi amigo, se llama Miguel.
3: Pero ¿no te has puesto a pensar... Miguel, ¿no te has puesto a pensar que tú tal vez eres un mal vecino?
1: No eres perfecto.
3: Que tú, porque quieres tu comodidad, entonces dejas que la banda de la construcción se pare ahí y en verdad se nos es el deber ser. Miguel, no te cuenta, abre los ojos, no eres tan buen vecino como piensas, Miguel. Ahora, una parrilla... Métela en una bandejita de gritando? Metal sí, y llévasela al vecino.
1: Vivimos en comunidad. Los que vivimos en condominios cerrados vivimos en comunidad. En comunidad. Y tenemos, no tenemos fincas de acres.
0: No tenemos fincas.
1: ¿Ok? No somos ricos que tenemos un rancho. No, vivimos en casas normales que pared con pared, bueno, patio con patio.
0: Pero con baño de ricos.
1: Con baño de ricos, pero pobres. ¿Ok? Entonces hay que ser congruente. ¿Congruente? Con la situación.
0: ¿Sabes que me está empezando,
1: en comunidad?
0: Me está empezando a molestar un poco.
3: ¿Qué?
0: Tener a la Lai Lama aquí adentro.
3: A mí también.
0: Porque
3: ya no hay
0: me está empezando a molestar. ¿Sabes por qué? Porque
1: ¿quieren la Laurita de antes?
3: Sí, sí.
1: Ay, no me digan eso.
0: Te voy a decir algo. Porque es terrible uno hablar de un tema y automáticamente te digan, tienes que buscar la paz.
1: Perdón, si mi crecimiento personal les está molestando, aguántensela.
0: No más.
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0: no me gusta, pero no tanto.
1: No, sí, no. Ese fue un momentico, pero para largo, si te sí. es indiferente.
2: Sí, y ya que tiene tres más.
1: Y nada más habla de él en la primera cita, that's a red flag.
3: Ah, no. That's a red flag. Sí.
4: Queremos pasión, queremos romance. Si no pone esfuerzo en planear citas contigo, a la basura. Total. Si no tiene inteligencia emocional, a la basura.
3: Si no tiene inteligencia...
1: Total, eso.
0: Creo que los hombres, no quiero decir que todos, pero la mayoría, una gran parte de los hombres carece de inteligencia emocional.
3: Yo le enseñé a mi esposa a tener inteligencia emocional.
0: Sí, tú tienes mucha inteligencia emocional.
3: A ella la ayudé en ese. ¿Es verdad o no?
2: Es totalmente cierto. Gracias, sí, me ayudaba como a controlar más mis emociones. Ahora estoy de acuerdo con la señora. Si
3: ahora
2: no,
3: ella me enseña a mí.
2: Si no planeas citas, no hay nada más feo que te digan, ¿qué quieres hacer? Hagamos lo que tú quieras. Eso es feo. Es lindo cuando un hombre te dice, vístete, que a las 8 tenemos un date y te va a sorprender o en tal lugar donde te gusta. Eso es lo más lindo.
1: I'm picking you up. Exacto. Be ready by 8, I'm picking you up.
3: O sea, ¿ustedes les gustan que les den órdenes?
0: Sí. A mí no me gusta eso, ¿sabes? A mí me gusta ser yo la que decida. A mí eso que Eduardo decida no me...
2: Bueno, pero es por la dinámica de ustedes. Ay, pero a mí me encanta que Santi me diga, ya tengo el fin de semana planeado. Wow.
3: Por ejemplo, este fin de semana por primera vez... Le dije, vamos a hacer todo lo que tú digas. Y se puso como loca. No, pero yo no quiero escoger la comida. Pero ¿dónde? No sé qué. Yo le dije, donde tú digas. Ay, y se metió una desubicada.
2: Es verdad.
3: Porque ella, toda la semana...
2: Yo siempre soy el labubu que lo sigo.
3: Porque ella se la pasó toda la semana regañándome porque yo como mal. Entonces yo le dije, este fin de semana tú escoges.
2: Yo decía, ay, qué rico, nos vamos a comer una ensaladita.
3: Y me dice, ay, hay un salad bar que me encanta. Y yo, vida terrible, parce. Sí, estoy cuidándome, gracias a todos los que
2: estás
3: me han apoyado.
2: Estás muy bien, Santi, todos te felicitamos.
0: No, ojo, hay que decirlo, estás deshinchado.
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3: Oigan, hay que tener mucha precaución. Sigue este brote del parásito que causa, lo que les hemos contado de Vicky.
4: Oye, pero no me dejen en evidencia si papi tampoco, ¿no?
3: No, pero es bueno que la gente lo sepa, Chama. Si tenemos claro. Una persona que sobrevivió al parásito.
4: Claro, ya yo sobreviví.
3: Que lo vivió, ¿ya se te fue?
4: Sí, esto creo que empezó en Michigan.
3: Ojo, no estoy bromeando, ¿eh? No, está, no. De verdad está muy, muy fuerte.
4: Mira, en todos los Estados Unidos, incluso nuestro querido Juan ya cayó, nos contó que anoche cayó en esto. Yo tengo entendido que está en las ensaladas, incluso ayer estaba viendo una noticia que Taco Bell estaba eliminando ciertos ingredientes por miedo a que estén contaminados, y son muchos los afectados, ¿eh? O sea, si usted conoce a alguien que está mal del estómago en este momento, es posible que esté atravesando este parásito.
3: Mira,
4: complicado.
3: Se llama el brote de ciclospora, un parásito que provoca diarrea intensa y prolongada. Supera los 1,000 casos, convirtiéndose en uno de los mayores registrados en Estados Unidos en los últimos años. Los expertos creen que la infección podría estar relacionada con frutas o verduras contaminadas. Justamente aquí tenemos dos sobrevivientes.
4: No, bueno, ya yo sobreviví.
3: Uno es la señorita Chama, que le dio el otro día, y Juan de Montreal.
5: Sí.
3: Juan, ayer te agarró.
5: Sí, hace dos días que llevo, después de juntarnos con la Chama.
3: No des muchos detalles.
5: Me estornudó encima y me contagió. Siento que pasó eso.
4: Yo no sé si eso es contagioso así.
3: ¿Y Juan, qué pasó?
5: El primer síntoma es sentir amargo la saliva. O sea, es amargo el gusto en tu boca. Luego es un malestar en la parte baja del estómago, digamos, en la parte de... ¿Cómo se llama esto?
4: ¿En la boca del estómago?
5: No, más abajo, en la parte de intestinos. ¿Cómo es?
3: La parte intestinal. ¿Eh? En tus intestinos.
5: Sí, y bueno, después las explosiones. Bueno. Tuve dos volcanes, viví dos volcanes en mis noches. Anoche...
3: Chama, no te rías, Chama.
4: Es que estamos un poco explícitos.
3: No, pero ¿sabes qué pasa, mi gente? Ojo con esto. Está muy...
4: Suena chiste, pero es real, ¿eh?
3: Es muy triste, de verdad, no es broma. Ya esto se llama la ciclospora, es un virus que
5: está entre nosotros.
3: Está entre nosotros. Sí. Aquí tenemos dos personas que lo han vivido. Si de un momento a otro te empiezas a sentir raro, si de un momento a otro empiezas a sentir que el estómago se te está moviendo más de lo normal, no te asustes, porque ya hay 1,000 casos comprobados, ¿eh?
4: Y es 100% de un momento a otro.
5: Somos uno de los miles.
3: ¿Es verdad?
5: Mira.
3: Wow. Son 1,000 casos comprobados y ustedes
4: aquí
3: dos.
4: Hay dos.
3: Sí. Hay dos. Bueno.
5: Si vuelvo a comer asado esta noche, no me importa. Yo voy contra todo viento y marea.
4: Bueno,
3: Juan,
4: bueno.
3: Siempre la responsabilidad, ¿no?
4: Mucho,
3: siempre
5: contra viento y marea, mira.
3: ¿Ya tomaste agua?
5: Claro, me estoy hidratando mucho, electrolitos. Es muy importante, chicos, hidratarse y tener el Alka-Seltzer es una de las cosas muy importantes que yo estoy tomando.
3: No nos hacemos responsables por ningún consejo de Juan,
4: favor,
3: de
4: no,
3: verdad.
4: Por favor, no. No, y para que la gente sepa, si está dando, no se asuste, hidrátese mucho. A mí, hay personas que le da distinto. A Juan, por ejemplo, le dio mareo. A mí me dio mucha fatiga. Yo pasé un día entero acostada. Así que a cuidarse, por favor, de la ciclosporiasis. ¿Cómo es que se llama?
3: Se llama la bacteria la ciclospora.
5: Ciclospora.
3: Y esto trae la ciclosporiasis.
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0: Oigan, nos encontramos con una boda en la cual había alguien con una máquina recibiendo como una máquina de cobro.
1: Exacto, un tarjetero para cobrar.
0: Recibiendo el dinero en la entrada de la boda.
1: Exactamente. Ustedes saben que en las bodas siempre se acostumbra a recibir regalos, una lista de regalitos, una freidora, un microondas y también puedes dar tu regalo económico. Pero antes era con un sobrecito. Pues ahora, mi vida, hay alguien cobrando el chip de la tarjeta por toda la boda. Eso es de mal gusto,
0: Santi. Escuchen esto.
2: Hola, buenas tardes. ¿Cómo están, chicos?
3: ¿Qué tal? Buenas tardes.
2: Oigan, les queríamos comentar que tenemos un módulo acá atrás por si le quisieran dejar a los novios algún regalo. Podría ser un sobre con efectivo o tenemos la terminal por si quisieran la tarjeta o inclusive un mensajito. Súper bienvenido.
3: Ah, muchas gracias.
2: ¿Ya? Ok, muchísimas gracias.
0: No sé. ¿Cuáles serían tus palabras, Chama?
1: Hola, ¿cómo estás? Oye, qué bueno que viniste. No sabes lo honrados que estamos de tener con tu presencia. Un regalito para los novios. Regalito para los novios para que se vayan de luna de miel.
0: Ella sería perfecta para pedirlo.
1: Un regalito para los novios. Ya bastante la persona se cambió, ¿verdad? Se vistió, fue a tu boda, asistió, puso su mejor cara, fue a celebrar tu amor. A mí no me gustan los regalos en las bodas. Me parece que el regalo es la presencia.
0: Perdóname. Bueno,
1: te voy a decir una cosa. Yo estudié etiqueta de bodas.
0: Opa.
1: Porque me casé. Entonces bastante que entendí cómo funciona la boda y ahorita estoy en la etapa que todas mis amigas se están casando. Tú tienes
0: que... ¿cómo que las aconsejas?
1: Sí, yo soy como la Marie Kondo de bodas.
0: Okay.
1: Marie Kondo es la señora del orden.
4: Hay gente que no sabe quién es.
1: Es una señora experta en orden. Bien. El punto es que tú tienes que regalar lo que cuesta tu plato.
4: Ah, mira.
1: Okay. Siempre. El estándar son unos $150 por persona.
4: Oh,
1: por ende, si son dos invitados, usted debe dar entre $250 y $300 de regalo a la pareja que se casa.
4: No me parece, fíjate.
0: Ya es como un cobro, ya tampoco.
4: Creo que ya, una cosa es que se case una persona que de repente está pensando en la vida, una jovencita, por ejemplo, Nicole, se le regala algo para su casa nueva. Pero otra cosa es que, bueno, que imagínate que tengas que tú estar dando tanta plata.
0: No. Todo va a depender de lo que te guste a ti y de que de tan buen gusto te parezca o no. Lo seguimos hablando a continuación aquí en El Flow. A ver ustedes qué dicen.
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0: con él.
1: Estamos hablando de esta boda que están cobrando con una maquinita en la entrada. ¿Ustedes cómo lo ven? Por ejemplo, Chama, ¿tú cómo lo ves?
2: No cometan el error que yo cometí. Yo puse en la página web, pero allá abajo botado, mi número de Cele, como para que la gente me regalara por Cele.
3: ¿Y cuánto te regalaron?
2: Nadie me regaló nada, solo ustedes y una tía.
1: Te voy a decir algo. Ir a tu boda ya era costoso.
2: Por eso, en mi
1: caso
2: lo entendí.
1: Porque era en España.
2: Sí, pero la gente que no fue y que la invité. En mi caso lo entendí. Pero recomendación, Nicole, tú que te vas a casar pronto a las nuevas novias.
1: ¿Tú lo harías, Mili?
2: Hagan una lista con muebles y cosas, sí, tangibles, cosas tangibles.
4: Creo que sí, número uno, porque esta generación es muy despistada, ¿verdad? Entonces, ahora que nos estamos casando, esta ola de la generación whatever, los amigos llegan a la boda con las manos vacías y no lo piensan. También muchas personas se están casando después de haberse mudado juntos, es decir,
3: y tienen cosas.
4: Ya tienen el apartamento amueblado. Entonces,
1: pero,
4: en ese caso, te
1: pero
4: toca
1: por ejemplo,
4: es...
1: tu boda es en la República Dominicana.
4: Sí. Uh-huh.
1: El regalo ya es uno pagarse todo para ir a la República Dominicana.
4: No, pero igual las personas que estoy invitando son amigos muy cercanos y familiares que saben que ese es un... O sea, el estar ahí es como casi que un deber.
2: Hay que darle por
3: no, pero pasar con el regalo, pasar con la maquinita, la tarjeta, todos los invitados, es obligarlos, porque qué tal que alguien diga, no, no, gracias, no quiero, quedas mal. Sí o sí tienes que estar. Mira a la chica pasando por todas las mesas con la tarjeta, con el aparatito de la tarjeta. Es una pena. Yo
4: uno
3: me haría mucha pena.
4: Uno no. Se aparece eso a un cumpleaños sin regalo, no.
1: Eso sí, buena plata harías.
3: Sí, eso sí, pero
2: claro.
3: ¿A quién persona cara dura pones a...?
1: Yo pondría la Chama de
2: amor,
1: cabeza.
2: Yo diría, oye, qué bendición tenerte aquí, no sé qué, ya que estamos en una noche de repartir bendiciones, repártame una bendición para los novios.
1: No entendí. Si en algún momento tendría que ver cómo va vestida. Si va vestida como está hoy, es posible que no recoja
3: le da
1: mucho.
3: Te digo una cosa, es un tema lo de estar pidiendo plata.
1: La Chama, mira, hoy tiene look
3: no
1: de persona que va a recolectar
2: hoy
1: en la boda.
2: Hoy tengo look de cobradora.
3: No,
1: y de recolectora en especial.
3: Recolectora de basura,
2: te
3: no.
2: Voy a decir una cosa. A los que se van a casar, sí. O si usted tiene una hija, una sobrina que se va a casar, dígale que haga un registry. Porque si no, todo el mundo te empieza, ay, bueno, dame tu Cele.
3: Sí.
2: Y a ti te da pena andar dando tu Cele.
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1: ¿Qué está ocurriendo por ahí? Bueno, caen los precios de entradas para la final del Mundial. Los precios, mira, tendría que ser al revés, ¿no? Los precios de las entradas para la final y las semifinales del Mundial han bajado debido a la liberación de nuevos boletos por parte de la FIFA.
2: Mira.
1: Y una menor demanda tras la eliminación de ciertas selecciones.
2: Claro, claro.
1: La FIFA México, puso
2: USA, Colombia.
1: La FIFA puso a disposición cientos de entradas adicionales para la final del 19 de julio, ya este próximo fin de semana, en el MetLife Stadium, reduciendo los costos en el mercado de reventa, donde algunos boletos pasaron de más de $12,000 que costaban a precios más accesibles. La caída también afecta a otros partidos decisivos, mientras los revendedores enfrentan pérdidas y los aficionados buscan oportunidades de último momento. ¿Qué será? ¿Que bajó la emoción?
2: Me escribieron varias personas, quizá colombianas, que me decían, ¿quieres mi ticket? Lo tengo, lo compré, pensé que Colombia llegaba, lo tengo a tanto. Claro, gente que ya no quiere ir o no le provoca ir porque su selección o su equipo favorito ya no está. Se fue Haaland también, que también daba ese FOMO de ir a verlo. Se fue USA, fue México.
1: Creo que USA movía bastante la vara, USA también.
3: Y la gente no le está gustando también la gestión, ¿no? Hay que decirlo. Hay gente que se divorció del Mundial.
2: Sí, hay gente que no.
3: Conozco a uno.
2: Sí, claro, claro. Hay gente que no está contenta con los finalistas.
1: Yo le decía a Laurita, si nos emocionamos, cometemos la locura y vamos.
2: No.
1: Ahora no me
2: interesa. Menos mal, por favor. Pero bueno, ya no le queda nada igual, mi gente, le queda

0: ¿Tina? Sí, porque tengo a mi amiga y a España.
1: ¿Mili a quién le va?
2: A Francia.
0: Bien, está
1: por,
0: bien.
1: ¿Por alguna razón especial?
2: Porque me encanta
0: el croissant. Yo sabía. Me encanta Mbappé. No,
1: para que me encantan los croissants. Croissant. Muy bien, ¿ves? Muy bien. Cada quien con sus gustos.
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1: Bueno, parceros, la FIFA está vendiendo fragmentos del césped. ¿Qué? Pedazos del pasto.
2: Dios mío.
3: Lo quiero.
1: De la final del mundial. La FIFA vende todo, puso a la venta piezas del césped que será utilizado en la final del mundial. $450 cada pieza. El recuerdo incluye un fragmento del terreno de juego preservado en acrílico con certificado de autenticidad.
2: Son tremendos.
1: Con envíos disponibles solo en Estados Unidos y Europa. La venta ocurre mientras continúan las críticas por la calidad del campo que normalmente utiliza después la NFL. Es interesante,
3: ¿sabes,
1: ¿no?
3: ¿Sabes
1: le ha sacado billete a todo.
3: ¿Tú sabes lo que es tener en tu casa? Juan de Montreal lo compraría, porque es apasionado del fútbol, pero para los fans del fútbol, una grama que pisó Ronaldo en su último mundial, Messi en su último mundial, y bueno, Lamine Yamal en su primer mundial, y Erling Haaland.
2: Bien.
1: Oye, ahora todo el mundo habla de Haaland, ¿eh? Se ha ido muy viral.
3: Sí.
1: Bueno, el papá de Haaland...
2: Pero el que no lo conoce de antes no sabe nada de fútbol.
3: Yo no lo conozco de antes.
2: Ahí está, no sabe nada.
1: ¿Sabes dónde juega?
3: En Manchester.
1: Muy bien, chama. ¿En cuál?
3: En Manchester United.
1: En el City. Bueno, el papá de Haaland criticó la actuación del árbitro tras la derrota de Noruega 2-1 ante Inglaterra. Dijo: siento que hoy nos robaron.
2: Ay, señor,
1: la polémica surgió por una jugada del empate inglés donde se cuestionó un posible contacto del balón con el cable de la cámara aérea. Eso ha traído mucha controversia. La FIFA dijo: no hay evidencia de que el balón tocara el cable. ¿Qué pasó? El arquero sacó y vieron esa cámara que es como aérea.
2: Sí.
1: Al parecer el balón tocó el cable. Yo he tratado de ver el video una y otra vez, pero no, es que...
2: Pero él estaba ahí, ¿no?
1: Ante el ojo, claro, es muy difícil,
3: claro, no
1: verlo.
3: No se puede distinguir.
2: Qué fuerte. ¿Cuánta controversia que hay? ¿Cuánta cosa? Que robo acá, robo allá, esto, arbitraje, cámara, el pelo, la bota, la tarjeta.
3: A mí no me gusta ver fútbol así, te lo digo.
1: Te digo, hay un exceso de VAR.
3: ¿Ver fútbol así?
1: Mucho VAR, mucha decisión... controversial, no sé, la verdad.
3: Y eso que a mí me gusta cuando hay mucho bar, pero este tipo de bar...
2: Sí, es verdad. Wow.
4: Qué buena estuvo esa.
1: No, Mili siempre la apoya. Mili se ríe en el fondo, ¿no? Siempre la apoya y se escucha la risa. Oye, sí. Escuchen. Siempre Mili la está apoyando.
3: Es mi mejor amiga.
1: Ah, es tu... entró
2: meme y todas esas van a estar...
1: Uy, mira el alboroto.
4: No me digas algo que you don't mean. If you mean it, say it with your chest. If no lo digas.
1: What you mean, say with your chest?
4: Como que dilo con orgullo, ¿me entiendes?
1: Con el pecho. Chama, dilo con el pecho.
3: You know what I'm gonna say with my chest.
4: Que hoy ese chest está más suelto.
1: Ah, estaba hablando...
4: El chest
1: sí,
4: está más
1: suelto. Hoy tiene un trapo como ahí raro bailando.
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1: Y es que les agradecemos a nuestros oyentes porque siempre nos escriben a través de WhatsApp. Señoritas, sí. ¿Cuál es el WhatsApp para que nos escriban por ahí?
2: 305-283-5091.
1: 98,
2: mi amor.
1: Un trabajo tenía.
2: 305-283-5098.
1: Un trabajo tenía.
2: Siempre abierto, aquí lo tengo en la mano.
1: El WhatsApp, por ahí nos llegan cartas, nos llegan comentarios.
3: Problemas,
1: nos
3: ¿no?
1: Nos llegan situaciones. Sí. ¿Qué nos llegó hoy, Chama?
2: Mira, esta mujer está teniendo un problema.
1: Yo lo cuento, si
2: por quieres. Un choque. Ok,
1: dale. ¿Un choque?
3: ¿Un choque de qué?
2: Cultural.
1: Un choque cultural, muy bien. Y le escribe a Laurita.
3: Sí. ¿A mí?
2: ¿Es argentina o no? No sé.
1: Laurita, me divorcié de mi esposo americano.
3: Oh.
1: Pensé que podía, pero no. Tener una casa multicultural no funciona.
3: Oh.
1: El americano es muy frío, desordenado,
3: ay, me
1: dejado y sin ambición.
3: Me vas a acordar a alguien.
1: Además.
2: ¿A quién? No, Santi, tenemos esa ambición.
1: El frío que tenemos, el frío
3: total,
1: que tienen los americanos,
3: total, eso sí.
1: Nunca se comparará con el calorcito que tenemos los latinos.
3: Amor, perdóname que te lo diga, pero prefiero un hombre frío a un calentón latino. A veces los latinos, para que se porten bien, le tenés que tirar un balde de agua fría, ¿ok? Así que creo que estás analizando mal tu problema. O sea, ella se casó con un americano y lo dejó porque era frío.
1: Porque era muy frío y porque dice que le falta sazón.
3: Pero tú sabes que a un frío tú lo puedes... adaptar.
1: Calentar.
3: Sí, tú puedes. ¿Por qué lo dejó tan rápido? Por favor. O sea, yo amo a los latinos. Yo soy pro. Yo estoy casada con un colombiano. Jamás cambiaría eso. Me encanta.
1: Menos
3: nuestra
1: mal.
3: Cultura latina. Somos personas muy expresivas.
1: ¿Alguna
3: muy...
1: vez saliste con un gringueli?
3: Salí una vez con un gringo, sí.
2: ¿Cómo se llamaba?
3: Cuando trabajaba allá. Cuando
1: sí,
3: nos separamos en Texas, ¿te acuerdas?
1: Pero gringo,
3: y
1: gringo.
3: Y yo era mesera y me buscó un gringo, ojos azules así, estos súper hiper
2: rico,
3: gringos.
2: Me encantan.
1: Chama, ¿cómo verdad, que era... qué rico si tú estás casada,
2: no,
1: Chama?
2: Pero yo estoy casada con mi gringo, Eduardo es gringo.
3: ¿Qué?
1: Eduardo nació en Boston.
3: Sí, pero...
1: ¿Va que lo llevaron a Venezuela el tercer día?
2: Claro, es salsero y tal, pero...
3: Es súper salsero. Nació con un bongo abajo de brazo.
1: Claro.
2: Verdad, sí, mira, yo le quiero decir a esta mujer... Y obviamente que feo que te divorcies, nadie quiere divorciarse, pero muy bien, mi amor, muy bien, porque las cosas no se pueden forzar en esta vida. Tú eres una mujer que a ti te gusta llegar tarde porque eres latina, esa de puntualidad que tienen los americanos. La fiesta de ellos termina a las 10 de la noche, la fiesta tuya empieza a las 10 de la noche.
3: Claro.
2: Entonces también yo creo que al momento de elegir la persona con la que tienes que convivir, tienes que buscar una persona parecida.
1: ¿Tú crees que a lo mejor el choque cultural entre un americano y un latino es muy fuerte?
2: Es muy fuerte, incluso, me voy a meter en un terreno más ajeno todavía, el choque entre países es muy fuerte.
3: Es
2: A mí es me muy pasó fuerte, mira sí. Aquí, Argentina y Colombia.
3: Sí.
2: Ustedes tienen dos formas de ver la vida. Desde que tú desayunas
1: bueno,
2: dulce y tú salado hasta mil otras
1: cosas. Voy a decir algo que es un poco controversial.
3: Adelante.
1: Puede que a muchos argentinos no les pase los que están aquí.
3: Ok.
1: Pero he escuchado argentinos que están allá en Argentina.
3: Santi.
1: Y dicen que ellos no se consideran ser latinos.
2: Ah, ellos son europeos, claro.
1: Porque el otro día... ¿Es verdad o es mentira, Laurita?
2: Es verdad.
3: No metemos a todos en la misma
1: canasta.
3: No,
1: no todos. Pero el otro día estaba viendo una señorita argentina que estaba aquí de visita y decía, es que los latinos, ellos hacen esto.
3: Sí.
1: Y yo me preguntaba.
3: Algunos son así por
1: ¿y de dónde eres tú?
3: Sí, pero
1: ¿sí
3: no
1: me entiendes?
3: Todos, no todos.
1: Entonces, ahí el punto es, el latino como tal, ¿choca si no está con otro latino?
2: Totalmente. Incluso... Y mucha gente me atacará y me caerá encima por esto, pero yo no soy muy fan de las relaciones de distintas nacionalidades. Yo creo que tú tienes que buscar...
3: La mezcla lo máximo. Hay gente que no puede estar con su misma nacionalidad, ¿eh?
2: Tú tienes que buscar algo parecido a tu crianza,
3: hay
2: tus creencias.
3: Hay gente que no puede.
2: Claro, si eres una persona que te gusta lo estándar. Si tú te quieres salir de tu zona de confort, adelante. Pero mira cuántos problemas tuvieron ustedes al principio.
3: No, pero todos los que vivimos en el sur...
1: Todavía.
3: Sudán.
1: ¿Ah?
3: Todos los que vivimos en el sur, todos los países del sur, de Sudamérica, entre nosotros podemos hacer pareja. Yo siento.
1: O sea que tú no podrías
3: todo
1: salir con un dominicano.
3: Con Caribe no sé si puedo, porque es muy diferente. Por ejemplo, Juan de Montreal, que viene los viernes, está con su dominicana, pero su dominicana se argentinizó.
2: Sí.
3: ¿Ok? Pero siento que el del sur tiene que quedarse con gente del sur. El del Caribe con gente del Caribe. El de Centroamérica con gente... Creo que no debemos como mezclar... por ejemplo, europeos con latinos, no sé cómo va eso.
1: Bueno, tú estás con un latino.
3: No, yo soy...
2: ¿Y tú con una europea?
3: Yo soy sudamericana latina.
1: ¿Tú te consideras que tú no eres latina?
3: No, yo soy 100% latina.
1: Porque, por ejemplo, Luz...
3: Soy un poco colombiana también.
1: Por ejemplo, Luz me dice, Santi, después de la Segunda Guerra Mundial, muchísimos europeos emigraron a Argentina.
3: Sí, pero...
1: Y por eso parece una pequeña Europa. Con mi querida Luz,
3: sí,
1: te quiero muchísimo, te mando un abrazo, pero ustedes son parte de Latinoamérica, no son Europa, por más que a lo mejor así se sientan. Pero bueno, ese es otro tema.
2: Claro, muchas veces pasa también, y creo que es lo que pasó en este caso, que
3: sí.
2: Si tú te casas con alguien de otra nacionalidad, tú terminas asumiendo esa nacionalidad.
3: Claro.
2: Por ejemplo, tú no te argentinizaste, Laurita se colombianizó.
1: Que lo diga ella.
3: Santi se argentinizó.
2: No, Santi no
3: sí,
2: tiene
3: claro
2: ni un pelo de
3: sí.
2: Argentino, amor.
3: Ah, pero cuando se enoja, insulta en argentino.
2: Bueno, decir la re... De tu
3: le encanta el asado. Le encanta
2: también.
3: Messi.
2: Admite que tú te colombianizaste, amor.
1: Sí, Laurita se colombianizó, por supuesto que sí. Vamos a seguir hablando los minutos. A ver ustedes qué opinan, parceritos. Buenos días.
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0: Muy bien, hablando de esto de las culturas, yo quiero preguntarle a Milly si el señor Ladilla es simplón o si le falta sazón o él es un americano diferente.
1: Mira, el señor Ladilla, yo antes de estar con el señor Ladilla estuve con un venezolano, con un dominicano, con un puertorriqueño.
0: Ay, mi amor, ¿cómo le ha rendido?
1: Lo mejor de ellos plus lo mejor de un americano. O sea, lo tiene el paquete completo.
0: ¿Qué es lo bueno de un americano?
1: Que es tranquilo, es de su casa, es así de una sola mujer, es...
2: Son fieles, ¿eh? Son fieles.
1: Es entregado.
0: El latino no.
1: El latino no, discúlpame, calentón. Pero no lo es. Es muy calentón, muy de la calle.
0: Pero, sí. Por ejemplo, Eduardo es de la calle.
1: Sí. Pata caliente pura.
2: ¿Qué va?
0: Eduardo de la calle,
2: Eduardo,
0: no.
2: Me dicen Eduardo y me imagino.
0: Eduardo no, sino comer libro.
2: Con brazudo, upa y un delantal cocinando.
3: Sí,
2: así me lo...
3: a mí, pero a Eduardo le gusta nuestro mamá. O sea, Eduardo de la calle conmigo. Porque,
2: es casero,
3: o sea, estamos juntos en la calle.
2: Está domesticado. Está domesticado.
3: Sí, es
0: mira, por ejemplo, Mari dice, nunca estuviera con un cubano y soy cubana.
2: Claro.
0: Yo, por ejemplo, a mí me costaría... Yo tuve muchas novias colombianas.
3: Ok.
0: Yo no me hubiera casado con una colombiana.
3: ¿Las recuerdas?
0: No me hubiera casado con una colombiana. No porque, ojo, amo a la mujer colombiana.
2: A Santi le gustan las argentinas.
3: ¿Qué te gusta de las argentinas?
0: A mí me gusta mi Argentina.
2: No.
0: La que me va a hacer un desayuno delicioso cuando lleguemos a la casa.
3: Ay, papi, límpialo. Está difícil, amor. Pide de una vez tu...
2: Yo con todo el amor que le tengo...
3: Déjame hacerte un batido, dale.
2: Yo con todo el amor que le tengo a mi nacionalidad... que es una cultura divina, los argentinos somos muy buenos amantes y buenas parejas, no estaría con un argentino.
0: ¿Por qué?
2: Porque no soy compatible con...
0: Ahorita me ha dicho que el argentino es muy mellow, no. O sea, como muy sensible, muy sensible.
2: Sí. El hombre sí es un poquito demasiado...
3: Y Santi no está
2: emocional para mi gusto.
3: Santi no es tan sensible.
2: Santi es más roquita y a mí me gusta.
0: Por ejemplo, a Laurita le costó entender que el colombiano es muy...
3: macho alfa.
2: ¿Mujeriego? Sí.
0: No iba a usar la palabra mujeriego.
3: Vamos.
0: Iba a usar la palabra, nos gusta coqueto, el traguito, coqueto. Por ejemplo. Nos gusta...
3: ¿Mujeriego y borracho? ¿Quisiste decir?
0: No, chama. Por favor.
3: No, mentira, a mí me encantan los colombianos también.
0: O sea, por favor. Simplemente...
3: Pero es que así son los latinos.
0: Nos gusta... El dominicano es igual.
1: Por eso yo nunca estaría con un dominicano.
2: Ay, mira.
1: Y lo he dicho.
2: No queremos estar
1: con... No, estar con un dominicano es saber que te va a pegar cuerno tarde o temprano.
2: Ay, cuidado con todo. La gente que te escucha.
3: La yaya no quiere un Anuel, quiere un Tecachi.
0: O sea, la yaya no le gustaría un dominicano.
1: No, yo ya encontré a mi yayo gringo.
0: Ay, mira, volvió el amor. Chama, si no estuvieras con un venezolano, ¿estarías con un qué?
3: Cubano. Me encanta un cubano.
0: Oye,
1: a mí también.
0: Oye,
1: imperial.
0: El morbo con
2: a
0: el
2: mí
0: que
2: también.
0: Lo dice.
3: Yo lo he dicho públicamente,
2: en
3: especial ciertos cubanos.
2: Me hacen reír demasiado los cubanos, me encanta.
3: De cierta
2: también.
3: Profesión.
0: Ahora tienen coco.
2: Los de car wash, no, del car wash.
3: No lo voy a decir.
2: Mira lo que hicieron en mi baño.
0: La chama...
3: Ay, me encanta.
0: Tú te estás morboseando a Joandri y a sus hermanos.
3: No, oye, son guapos. Esa mamá de Joandri hace muchacho lindo.
0: ¿Esa mamá de qué?
3: La mamá de Joandri hace puro muchacho lindo. Oye, son saludos, guapos todo el equipo de Joandri.
2: No, están todos casados, por favor.
0: Oigan, claro, ustedes están muy calientes. Bájenle un poco, por favor.
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1: Oigan, hay que tener mucha precaución. Sigue este brote del parásito que causa, lo que les hemos contado de Vicky.
2: Oye, pero no me dejen en evidencia si papi tampoco, ¿no?
1: No, pero es bueno que la gente lo sepa, Chama. Si tenemos una persona que sobrevivió al parásito.
2: Claro, ya yo sobreviví.
1: Que lo vivió, ¿ya se te fue?
2: Sí, esto creo que empezó en Michigan.
1: Ojo, no estoy bromeando, ¿eh? De verdad está muy, muy fuerte.
2: Mira, en todos los Estados Unidos, incluso nuestro querido Juan ya cayó, nos contó que anoche cayó en esto. Yo tengo entendido que está en las ensaladas, incluso ayer estaba viendo una noticia que Taco Bell estaba eliminando ciertos ingredientes por miedo a que estén contaminados, y son muchos los afectados, ¿eh? O sea, si usted conoce a alguien que está mal del estómago en este momento, es posible que esté atravesando este parásito complicado.
1: Mira, se llama el brote de ciclospora, un parásito que provoca diarrea intensa y prolongada. Supera los 1,000 casos, convirtiéndose en uno de los mayores registrados en Estados Unidos en los últimos años. Los expertos creen que la infección podría estar relacionada con frutas o verduras contaminadas. Justamente aquí tenemos dos sobrevivientes.
2: No, bueno, ya yo sobreviví.
1: Uno es la señorita Chama, que le dio el otro día, y Juan de Montreal.
3: Sí.
1: Juan, ayer te agarró.
3: Sí, hace dos días que llevo, después de juntarme con la Chama.
1: No des muchos detalles.
3: Me estornudó encima y me contagió. Siento que pasó eso.
2: Yo no sé si eso es contagioso así.
1: ¿Y Juan, qué pasó?
3: El primer síntoma es sentir amargo la saliva. O sea, es amargo el gusto en tu boca. Luego es un malestar en la parte baja del estómago, digamos, en la parte de... ¿Cómo se llama esto?
2: ¿En la boca del estómago?
3: No, más abajo, en la parte de intestino. ¿Cómo es?
1: La parte intestinal. ¿Eh? ¿En tus intestinos?
3: Sí, y bueno, después las explosiones. Bueno. Tuve dos volcanes, viví dos volcanes en mis noches. Anoche...
1: Chama, no te rías, Chama.
2: Es que estamos un poco explícitos.
1: No, pero ¿sabes qué pasa, mi gente? Ojo con esto. Está muy...
2: Suena chiste, pero es real, ¿eh?
1: Es muy triste, de verdad, no es broma. Ya esto se llama la ciclospora, es un virus que está...
3: Está entre nosotros.
1: Está entre nosotros. Sí. Aquí tenemos dos personas que lo han vivido. Si de un momento a otro te empiezas a sentir raro, si de un momento a otro empiezas a sentir que el estómago se te está moviendo más de lo normal... No te asustes, porque ya hay 1,000 casos comprobados, ¿eh?
2: Y es 100% de un momento a otro.
3: Somos uno de los miles.
1: ¿Es verdad?
3: Mira.
1: Wow. Son 1,000 casos comprobados y ustedes dos.
2: Hay dos.
1: Sí. Hay dos. Bueno.
3: Yo igual voy a comer asado esta noche, no me importa. Yo voy contra todo viento y marea.
2: Bueno,
1: Juan.
2: Bueno.
1: Siempre la responsabilidad, ¿no?
2: Mucho,
1: siempre.
3: Contra viento y marea, mira.
1: ¿Ya tomaste agua?
3: Claro, me estoy hidratando mucho. Electrolitos. Es muy importante, chicos, hidratarse y tener el Alka-Seltzer es una de las cosas muy importantes que yo estoy tomando.
1: No nos hacemos responsables por ningún consejo de Juan, de verdad.
2: Por favor, no. No, y para que la gente sepa, si está dando, no se asuste, hidrátese mucho. A mí, hay personas que le da distinto. A Juan, por ejemplo, le dio mareo. A mí me dio mucha fatiga. Yo pasé un día entero acostada. Así que a cuidarse, por favor, de la ciclosporiasis. ¿Cómo es que se llama?
1: Se llama la bacteria la ciclospora.
3: Ciclospora.
1: Y esto trae la ciclosporiasis.
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0: Esto ya no es una sospecha, siempre lo pensé.
1: Tocar el pecho de tu pareja mejora el estado de ánimo, reduce el estrés y aumenta la confianza. Y esto pasa en ambas personas, y es que se liberan hormonas como la oxitocina, relacionada con el bienestar, el placer, la seguridad, la confianza. También se reduce el cortisol, la principal hormona que causa el estrés. No solo se relaja la mente, sino también, por ejemplo, el sistema cardiovascular.
0: Hay noches en las cuales yo no puedo
2: manito
0: dormir.
2: Manito en el pecho, sí.
0: Y pongo la manito en el pecho de Laurita.
2: Sí.
0: Duermo como un bebé.
2: A mí y viceversa.
3: Me gusta acostarme en el pecho de Eduardo.
2: Oh,
3: manito.
2: Pero ¿no te pasa a ti que la oreja se pega y se... ¿Él tiene camisa o sin camisa?
3: Sí, con camisa.
2: Ah, ya.
3: Ah, no, en pecho peludo no me acuesto. A veces me mete un pelo, me hace cosquilla los pelos.
0: ¿Eduardo es peludo?
3: En el pecho nada más.
0: Ah.
3: En el pecho, sí.
2: Claro, una cosa es acostarte en el pecho de tu esposo con camisa y otra cosa, acostarte en el pecho de tu esposo sudoroso sin camisa, ¿me entiendes?
3: ¿Tú te afeitas los pelos del pecho?
2: No tiene. ¿No tienes lampiño?
0: Soy totalmente lampiño
2: de acá
0: del pecho.
2: Para arriba.
3: Que los muestre.
2: No.
0: Pero ejemplo, si las piernas sí son muy peludas, pero el pecho no.
2: Sí, es como que son dos cuerpos. Tiene. De acá para arriba, ¿no? De acá para abajo.
0: Y me los cuento todos los días a ver si hay más, si no, no
2: pero
0: pasa nada.
2: ¿Pero te gustaría tener pelos en el pecho,
0: no,
2: Santi?
0: No me molestaría, sí, ¿por qué
3: sí,
0: no?
3: Sí, eso te da virilidad.
0: Me gustaría ser un hombre peludo.
2: ¿Te puedo
0: en el
2: poner
0: pecho?
2: Un aceite de ricino para que te crezcan, ¿quieres?
0: No, tampoco, no, okay. Tampoco a ese
2: no,
0: nivel.
2: No, tienes razón en el estudio porque es verdad. Yo no sé si el contacto físico o de repente el contacto, poner en el corazón, sentir sus latidos, su calor. Es verdad que da tranquilidad. Cualquier momento que tengas estrés, ve y dale un abrazo a alguien que quieras. Se te baja mucho el estrés con eso.
0: Yo a los hombres sí, sí les recomiendo, si están teniendo mala noche, pongan la mano en la tetris de la esposa, sí. Y se van a sentir de maravilla. A mí me ha traído grandes efectos y grandes momentos.
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0: Oigan, la generación Z en especial depende 100% del GPS.
1: Ah, claro, obvio.
0: Un estudio con 2.000 conductores en Estados Unidos revela una fuerte dependencia de los sistemas de navegación. Ya no saben llegar de punto A a punto B,
1: no,
0: solamente recordando direcciones o indicaciones. Los mayores de 40 jamás años sí podían llegar de punto A a punto B recordando lugares.
1: No,
0: vamos,
1: claro,
0: a hacer una pequeña encuesta en este estudio.
1: Mira el árbol que está ahí, además es que no ven, no están mirando lo que está pasando, porque están distraídos. Tú a veces vas por un lugar, vas a una casa y te acuerdas que para doblar viste una casa rosa, por ejemplo.
0: Si yo te digo en este momento,
1: claro,
0: llégate al aeropuerto de West Kendall.
2: ¿Qué?
0: ¿Sabes llegar?
1: Sé acercarme.
2: Yo ni sabía que había un aeropuerto en West Kendall.
0: Ok. Si te digo, llega al aeropuerto de Miami desde aquí.
2: Necesito GPS. Mira, yo vengo todos los días a Univision, de mi casa a Univision, y yo hasta el sol de hoy llevo 8 años viniendo y pongo GPS para venir.
0: ¿Y por qué GPS?
2: Ah. Porque me da como confianza, como seguridad.
1: Ok, te sientes segura.
2: También yo lo hago mucho para monitorear el tráfico.
0: No funciona mucho, ¿no?
2: Sí, claro.
0: Ah. ¿Mili?
2: En mi carro, sí.
3: Yo pensaba que lo mío era crítico, pero la chama tiene 8 años, yo llevo 2 viniendo, y también siempre pongo el GPS. Por eso, me da como un sentimiento como de confianza, como que si la mente se me va. ¿Sabes que a veces uno maneja y como que se despeja la mente?
0: ¿Tú sabrías llegar a tu casa desde aquí sin GPS?
3: Me da mucho miedo, no lo he probado. Siento que ya la costumbre me llevaría a mi casa, ya porque uno es la misma ruta todos los días, pero siempre pongo el GPS. Y para andar en mi barrio también. Si me salgo del cuadrito.
0: Bueno, pero es un barrio que la gente anda normalmente en carros de golf y en.
2: Sí,
0: en
2: un barrio.
3: Yo se llega al TJ Maxx sin GPS, a Costco, Trader Joe's y más nada.
0: ¿Y Laurita?
1: Bueno, yo tengo puntos que sé llegar, pero no a todos. Si me dices, por ejemplo, llévate a. No sé,
2: a Univision.
1: Sí, a Univision perfecto, mi casa bien, pero de repente no sé si me dice al aeropuerto bien, lugares puntuales, al trabajo de mi papá, sí, eso, pero si me dice, por ejemplo, vete a Brickell City Center, no.
0: Yo siento, sé que hay muchos hombres como yo que no usamos el GPS por una cuestión de exigirnos a nosotros mismos.
2: Mi marido igual.
0: Yo, por ejemplo, no uso el GPS por demostrarme a mí mismo que sé llegar.
2: Que estás ubicado.
0: Que estoy ubicado. No sé, son cuestiones.
1: Está bien. Pero sí hay que tener un poquito de memoria fotográfica, ¿no? Por ejemplo, tú sabes, si llegas a un lugar que, bueno, había una casa aquí, se veía esta vueltita así, eso te ayuda mucho a ubicarte.
0: Exacto, sí.
1: No estar distraído así como
0: no siempre
2: en Venezuela
0: pendiente.
2: Era, después la mata de mango. Tienes que cruzar a la derecha, vas a ver un kiosco y después ahí donde está el policía acostado. Y así es que la gente llegaba a las direcciones.
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1: ¿Qué está ocurriendo por ahí? Bueno, caen los precios de entradas para la final del Mundial. Los precios, mira, tendría que ser al revés, ¿no? Los precios de las entradas para la final y las semifinales del Mundial han bajado debido a la liberación de nuevos boletos por parte de la FIFA.
2: Mira.
1: Y una menor demanda tras la eliminación de ciertas selecciones.
2: La FIFA puso
1: a disposición cientos de entradas adicionales para la final del 19 de julio, ya este próximo fin de semana, en el MetLife Stadium, reduciendo los costos en el mercado de reventa, donde algunos boletos pasaron de más de $12,000 que costaban a precios más accesibles. La caída también afecta a otros partidos decisivos, mientras los revendedores enfrentan pérdidas y los aficionados buscan oportunidades de último momento. ¿Qué será? ¿Que bajó la emoción?
2: Me escribieron varias personas, quizá colombianas, que me decían, ¿quieres mi ticket? Lo tengo, lo compré, pensé que Colombia llegaba, lo tengo a tanto. Claro, gente que ya no quiere ir o no le provoca ir porque su selección o su equipo favorito ya no está. Se fue Haaland también, que también daba ese FOMO de ir a verlo. Se fue USA, fue México.
1: Creo que USA movía bastante la vara, USA también.
3: Y la gente no le está gustando también la gestión, ¿no? Hay que decirlo. Hay gente que se divorció del Mundial.
2: Sí, hay gente que no. Claro. Hay gente que no está contenta con los finalistas.
1: Yo le decía a Laurita, si nos emocionamos, cometemos la locura y vamos.
2: No.
1: Ahora no me
2: menos interesa. Menos mal, por favor. Pero bueno, ya no le queda nada igual, mi gente. Le quedan días, ¿no? Ocho días.
1: Bueno, tenemos partido mañana, el miércoles, y ya la final.
2: Ya estamos del otro lado, ya casi se acaba. A mucha gente le encantó, lo disfrutó. Mucha gente lo está viendo con otros ojos ahora por muchas controversias que hubo. Pero sí me da cosa con la gente que se gastó mucho dinero y ahora no puede revender sus tickets para ganar.
1: Le van a ganar, pero no le van a ganar tanto. Claro, lo que pasa es que la reventa estaba...
2: Ojalá no pierda nadie, por favor. No pierdan dinero.
1: ¿Emily sabe quiénes son los finalistas del Mundial? ¿Ya está clara?
4: Claro que sí. Ahora mismo está Inglaterra.
2: Bien.
4: También está Argentina, que ganó contra... ¿contra quién era el otro día? Yo estaba en el Hard Rock.
2: Ganamos contra Suiza.
4: Contra Suiza. Yo estaba viendo también ese partido que fue eufórico. Estaba en el Hard Rock, en el hotel. Estaba repleto de gente viendo ese partido.
1: ¿Y los otros dos?
4: Los otros dos también está por ahí...
2: ¿Francia?
4: Francia, claro que sí, España.
1: Muy bien.
2: Le hizo Flamengo.
1: Superó la prueba. Chama, ¿a cuál le vas?
2: Cuatro campeones.
3: Papi, yo le voy a Argentina.
1: ¿Argentina?
3: Sí, porque tengo a mi amiga y a España.
1: ¿Mili, a quién le va?
4: A Francia.
2: Bien, está
1: por,
2: bien.
1: ¿Por alguna razón especial?
4: Porque me encanta el croissant.
3: Pensé que así me encanta Mbappé.
1: Me encantan los croissants. Muy bien, ¿ves? Bien. Cada quien con sus gustos.
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1: Bueno, parceros, la FIFA está vendiendo fragmentos del césped. Pedazos del pasto.
2: Dios mío.
3: Lo quiero.
1: De la final del mundial. La FIFA vende todo, puso a la venta piezas del césped que será utilizado en la final del mundial. $450 cada pieza. El recuerdo incluye un fragmento del terreno de juego preservado en acrílico con certificado de autenticidad.
2: Son tremendos.
1: Con envíos disponibles solo en Estados Unidos y Europa. La venta ocurre mientras continúan las críticas por la calidad del campo que normalmente utiliza después la NFL. Es interesante,
3: ¿tú sabes,
1: ¿no? Le he sacado billete a todo.
3: ¿Tú sabes lo que es tener en tu casa? Juan de Montreal lo compraría, porque es apasionado del fútbol, pero para los fans del fútbol, una grama que pisó Ronaldo en su último mundial, Messi en su último mundial, y bueno, Lamine Yamal en su primer mundial, y Erling Haaland.
2: Bien.
1: Oye, ahora todo el mundo habla de Haaland, ¿eh? Se ha ido muy viral.
3: Sí.
1: Bueno, el papá de Haaland...
2: Pero el que no lo conoce de antes no sabe nada de fútbol.
3: Yo no lo conozco de antes.
2: Ahí está, no sabe nada.
1: ¿Sabes dónde juega?
3: En Manchester.
1: Muy bien, Chama. ¿En cuál?
3: En Manchester United.
1: En el City. Bueno, el papá de Haaland criticó la actuación del árbitro tras la derrota de Noruega 2-1 ante Inglaterra. Dijo, siento que hoy nos robaron.
2: Ay, señor,
1: la polémica surgió por una jugada del empate inglés donde se cuestionó un posible contacto del balón con el cable de la cámara aérea. Eso ha traído mucha controversia. La FIFA dijo, no hay evidencia de que el balón tocara el cable. ¿Qué pasó? El arquero sacó. ¿Y vieron esa cámara que es como aérea?
2: Sí.
1: Al parecer el balón tocó el cable. Yo he tratado de ver el video una y otra vez, pero no, es que...
2: Pero él estaba ahí, ¿no?
1: Ante el ojo, claro, es muy difícil,
3: claro, no
1: verlo.
3: No se puede distinguir.
2: Qué fuerte. ¿Cuánta controversia que hay? ¿Cuánta cosa? Que robo acá, robo allá, esto, arbitraje, cámara, el pelo, la bota, la tarjeta.
3: A mí no me gusta ver fútbol así, te lo digo.
1: Te digo, hay un exceso de VAR.
3: ¿Ver fútbol así?
1: Mucho VAR, mucha decisión controversial, yo no sé, la verdad.
3: Y eso que a mí me gusta cuando hay mucho VAR, pero este tipo de VAR...
2: Sí, es verdad. Wow.
4: Qué buena estuvo esa.
1: No, Mili siempre la apoya. Mili se ríe en el fondo, ¿no? Siempre la apoya, ahí se escucha la risa. Oye, sí. Escuchen. Siempre Mili la está apoyando.
3: Es mi mejor amiga.
1: Ah, es tu... entró
2: meme y todas esas van a estar...
1: mira el alboroto.
4: No me digas algo que you don't mean.
1: If
4: you mean it, say it with your chest. If you don't, no lo digas.
1: What do you mean, say with your chest?
4: Como que dilo con orgullo, ¿me entiendes?
1: Con el pecho. Chama, dilo con el pecho.
3: You know what I'm gonna say with my chest.
4: Que hoy este chest está más suelto.
1: Ah, estaba hablando
4: el...
1: Sí, hoy tiene un trapo como ahí raro bailando.
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1: Qué bueno que estás escuchando la Mega Cleveland 93.1 HD 2300 AM. Iniciamos una nueva semana de este mesecito de julio. Qué bueno que estés en contacto con nosotros, qué bueno que la estés disfrutando, porque esta semana pues promete solecito, promete calorcito, dice el termómetro que estamos a 83 grados Fahrenheit, pero que se sienten como 94, y yo puedo asegurarles que se siente como si estuviéramos a 100. ¡Qué bárbaros! Ni la ducha fría nos quita el calor. Pero, pues hay que disfrutarlo mientras nos dure. Después nos quejamos por esos 6 meses de frío y de invierno. ¡Qué bueno que estés con nosotros! Quédate conmigo. Hoy dice el termómetro que vamos a tener máximas de 88, mínimas de 67. Esto ya cuando baje el sol. La invitación, quédate conmigo en tan solo 4 minutos. Iniciamos con el horóscopo, con la información, claro que sí, acá en la Mega Cleveland, tan latina como tú.

Qué bueno que estás escuchando la Mega Cleveland 93.1 HD 2300 AM. Vamos a arrancar iniciando con una actualización sobre la situación de Venezuela, porque se continúan las labores de recuperación casi tres semanas después de los devastadores terremotos del 24 de junio. Ahí en estos lugares, voluntarios y organizaciones humanitarias pues siguen trabajando en las zonas más afectadas, mientras miles de familias pues permanecen en refugios temporales a la espera de poder reconstruir sus hogares. En las últimas horas pues ha llegado mucha ayuda internacional, entre ellas de los países de la comunidad del Caribe conocida como CARICOM. Ellos enviaron un cargamento de 88 contenedores con alimentos, medicinas, tanques para almacenar agua, maquinaria pesada y otros suministros esenciales para apoyar a las comunidades afectadas. Mientras tanto, la solidaridad sigue creciendo fuera de Venezuela. Caritas Española informó que ha recaudado cerca de 5 millones de euros, fondos que serán destinados a asistencia humanitaria y proyectos de recuperación para las familias damnificadas. Y aunque la emergencia continúa, muchas comunidades enfrentan grandes desafíos. Estas muestras de apoyo internacional representan una esperanza para miles de venezolanos que hoy intentan levantarse después de una de las mayores tragedias naturales en la historia reciente del país. Quédate conmigo, ya regreso con más acá en la Mega Cleveland, tan latina como tú.

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1: Qué bueno que estés escuchando la Mega Cleveland 93.1 HD2 1300 AM. Vamos a iniciar con el horóscopo del día de hoy. Según los astros, hoy es un día ideal para conectar con nuestras raíces, para escuchar la voz de nuestros ancestros y aprender de las experiencias del pasado. Vamos con el mensaje para cada uno de los astros, de los signos. Esto es Aries. Aries, una conversación importante puede ayudarte a aclarar tus ideas y fortalecer tus relaciones, así que es importante que primero escuches antes de actuar. Vámonos con el signo de Tauro. Tauro, es un excelente momento para poner orden a tus finanzas, para valorar todo lo que has construido con tu esfuerzo, ¿eh? Vámonos con el signo de Géminis. Géminis, tu creatividad está en un punto alto. Si tienes un proyecto pendiente o una idea que has estado postergando, hoy puede ser el día para dar ese primer paso hacia poner o hacia desarrollar ese proyecto. Vámonos con el signo de Cáncer. Cáncer, las emociones están muy presentes. No temas a expresar lo que sientes. Siempre abrir el corazón puede acercarte mucho más a las personas que amas. Quédate conmigo, ya regreso con el siguiente bloque del horóscopo con Leo, Virgo, Libra y Escorpio acá en la Mega Cleveland, tan latina como tú.

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1: Qué bueno que sigas escuchando la Mega Cleveland. Seguimos con el siguiente bloque del horóscopo. Esto es Leo. Leo, tu liderazgo brillará hoy, pero debes de procurar escuchar las opiniones de los demás antes de tomar una decisión importante, ¿eh? Así que presta mucha atención a esas recomendaciones, consejos o plática con las personas que te rodean. Vámonos con el signo de Virgo. Virgo, es un buen momento para organizar tus prioridades. No intentes hacerlo todo al mismo tiempo. Paso a paso vas a llegar mucho más lejos, así que ten paciencia, ten calma y ve armando eso que estás esperando. Vámonos con el signo de Libra. Libra, alguien podría acercarse para resolver un malentendido. Mantén una actitud abierta y diplomática.

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1: Qué bueno que sigas escuchando la Mega Cleveland 93.1 HD2. Vamos a terminar con el último bloque del horóscopo. Esto es Sagitario. Sagitario, tú podrías estar recibiendo el día de hoy una noticia que te va a motivar a cambiar de rumbo, a cambiar tus metas, a cambiar tus planes o quizás a cambiar de camino. Mantén la mente abierta, Sagitario, porque pues podría sonarte como un disparate, una locura. Vámonos con el signo de Capricornio. Capricornio, tu disciplina comienza a dar frutos. No te desesperes si los resultados no llegan tan rápido como esperabas. Tú sigue trabajando y vas a ver cómo poco a poco pues vas a ver lo que esperas. Vámonos con el signo de Acuario. Acuario, es un gran día para compartir ideas, colaborar con otras personas. Una conversación puede abrirte puertas inesperadas. Vámonos con el signo de Piscis. Piscis, tu sensibilidad será tu mayor fortaleza. Confía en tu intuición y dedica tiempo a cuidar tu bienestar emocional. Y que este lunes pues esté lleno de buenas energías para todos. Recuerden que los astros nos orientan, pero quien toma las decisiones al final somos cada uno de nosotros. Quédate conmigo, ya regreso con mucho más acá en la Mega Cleveland, tan latina como tú.

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Qué bueno que estés escuchando la Mega Cleveland 93.1 HD2. Vamos a compartirte información local, información de aquí, de Cleveland. Y es que, atención para quienes están manejando todos los días hacia el centro de Cleveland. Desde hoy hay un cambio importante en el tráfico. Me imagino que los que mañanearon se dieron cuenta. Y es que la rampa de salida de la I-77 Norte hacia el East de 25 Street y el East 14 va a permanecer cerrada hasta el mes de diciembre, todo debido a un proyecto de reemplazo completo del pavimento. Así que nada, llenarse de paciencia, salir más tempranito, claro que sí. Sí, ese es el parte, si sí, esas calles es parte de tu recorrido diario, debes de tomar nota del desvío recomendado. Vas a continuar por la I-77 Norte hasta la I-90 Este y desde ahí utiliza la salida hacia el East 22 Street. Las autoridades advierten que durante los primeros días pues van a registrarse muchos retrasos importantes, especialmente en las horas de mayor tráfico. Así que tomen medidas con tiempo. Este cierre se suma al de la salida de la I-90 hacia el Este de la calle 9, que continúa cerrada y no reabrirá hasta finales de octubre. Ambos trabajos pues forman parte de este ambicioso proyecto de modernización de Inner Belt de Cleveland. Así que pues si vas rumbo al downtown para trabajar, asistir a un juego, a un concierto, a cualquier actividad, pues debes de salir con muchos minutos de anticipación. Si consideras una ruta, o considera más bien una ruta alterna, un poco de planificación pues podría ahorrarte mucho dinero y tiempo en el tráfico. Quédate conmigo, ya regreso con información de tus artistas favoritos acá en la Mega Cleveland, tan latina como tú.

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1: Qué bueno que estás escuchando la Mega Cleveland 93.1 HD2 1300 AM. Arrancamos la Mega Farándula con Mr. Worldwide. Él acaba de... Estamos hablando de Pitbull, ¿no? Por si no lo habías notado. Pitbull acaba de sumar un logro muy peculiar a su carrera porque pues entró oficialmente al libro Guinness de los récords o al récord Guinness. ¿Cómo? Pues bueno, durante su concierto en el festival BST Hyde Park en Londres, reunió a 22.141 fanáticos, todos usando calvas postizas. ¿Qué tal? Todos vestidos con su clásico estilo, camisa blanca, corbata negra, gafas oscuras y las calvas postizas. Lo más curioso es que todo comenzó como una broma en redes sociales y desde hace varios años los seguidores de Pitbull, pues... asisten a sus conciertos disfrazados como él. Y esta vez pues decidieron llevar la idea al siguiente nivel y lo lograron. Incluso el propio Pitbull recibió el certificado Guinness sobre el escenario y agradeció a todos sus fans, a quienes cariñosamente los llama los Baldies. Definitivamente, pocos artistas pueden decir que inspiran a miles de personas a raparse, aunque sea una calva de látex. Una muestra más de que Pitbull pues sigue siendo un fenómeno mundial y de que sus conciertos son toda una experiencia. ¿Qué tal? ¿Y ustedes? ¿Están preparados para el concierto de Pitbull que se viene en septiembre? 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Quédate conmigo, ya regreso con mucho más acá en la Mega Cleveland, tan latina como tú.

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2: Qué bueno que sigas escuchando la Mega Cleveland 93.1 HD 2300 AM. Hablemos de Karol G, quien ha ofrecido a sus fans una nueva forma de brindar. Claro que sí. Y ella le está dando vuelta, o le está dando a sus fans otra forma de entrar al universo de su Viajando por el Mundo Tropi Tour. Este pasado jueves, la superestrella colombiana y 200 copas by Casa Dragones, que es la marca o su marca de tequila, revelaron la Cheyita. Cheyita Sunrise se llama. Este es el cóctel oficial de la gira, concebido como una extensión sensorial de su energía tropical y colorida. ¿Qué tal? Inspirada en la guacamaya, que es un símbolo de la riqueza cultural de América Latina, y el vibrante pájaro tropical que aparece en el logo de la gira, según el comunicado. La bebida está disponible en lounge VIPs, en after parties selectos y activaciones de la Casa de Dragones a lo largo de la gira. Es decir, ustedes que van a ir, que van a asistir a los conciertos y a la gira de Karol G, pues van a poder disfrutar de este cóctel que ha preparado la misma bichota para todos ustedes. ¿Qué tal? ¿Quién levanta la mano para probar ese cóctel? Déjame en los comentarios acá en la Mega Cleveland. Tan latina como tú.
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1: Qué bueno que sigas escuchando la Mega Cleveland 93.1 HD 2300 AM. Dicen por ahí que Shakira llegó a superar a Taylor Swift en Spotify. Así es, la colombiana sigue rompiendo barreras globales en streaming. Según un comunicado de prensa, la superestrella colombiana pues ha superado a Taylor Swift para convertirse en la sexta artista más escuchada del mundo en la plataforma de Spotify, con más de 101,8 millones de oyentes mensuales. El logro llega en medio del éxito mundial de Dai Dai, su himno de la Copa de la FIFA 2026 junto a Burna Boy, y justamente antes de su programada actuación en el show de medio tiempo de la final del torneo de este 19 de julio en el MetLife Stadium en Rutherford, Nueva Jersey. De esta manera pues ella va sumando más premios, más reconocimientos, más récords que va rompiendo poco a poco, convirtiéndose pues en una de las artistas latinas con más, ¿qué sería? Reconocimiento, con más vistas, con más oyentes, qué sé yo. Ella es una real influencer. Quédate conmigo, ya regreso con mucho más acá en la Mega Cleveland, tan latina como tú.

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0: Bendiciones, gracias. Bendiciones, gracias. Bendiciones, gracias. Buenas noches, gracias.
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3: Qué bueno que estás escuchando la Mega Cleveland 93.1 HD 2300 AM. Ahora vamos a hablar de Jay Wheeler, quien habló de una crisis que vivió con su ahora esposa o pareja, Samira Zambrano. Así es, él hizo una confesión que sorprendió a muchos, porque el cantante puertorriqueño llegó a revelar que estuvo a punto de separarse de su esposa, la cantante venezolana Samira Zambrano, después de atravesar una fuerte crisis en su matrimonio. Y es que sí, estar casados o ajuntados, como diríamos en mi pueblo, pues no es nada fácil, ¿eh? Durante una entrevista que se hizo viral en redes sociales, Jay contó pues que hubo una etapa en la que discutían casi todos los días y que ambos llegaron a pensar seriamente en poner fin a la relación. Sin embargo, en lugar de rendirse, ambos decidieron poner una pausa, hablar con sinceridad y trabajar en mejorar la comunicación. El intérprete aseguró que entendieron que el amor por sí solo pues no siempre es suficiente y que la relación pues también requiere compromiso, paciencia y disposición para escuchar al otro. ¡Ay, qué bonito! Bien, sí se puede arreglar. La pareja hoy continúa unida y sigue compartiendo pues tanto su vida personal como proyectos musicales a través de las redes sociales y demás. Sin duda una historia que demuestra que incluso en estas parejas que parecen perfectas, pues ellos también enfrentan momentos difíciles y que la comunicación puede marcar la gran diferencia cuando ambos están dispuestos a luchar por la relación. ¡Qué bonito! Y bueno, yo les dejo esta canción y este exitazo de Jay Wheeler. Esto es Me Enamoré, acá en la Mega Cleveland, tan latina como tú.

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2: Qué bueno que estás escuchando la Mega Cleveland 93.1 HD2 1300 AM. La nota curiosa, vamos a tocar un tema importante que tiene que ver con seguridad. Claro que sí, porque si eres uno de los que cuando compra casa nueva o se muda, pues publicas las fotos de tus llaves en redes sociales, pues hay que tomar ciertas medidas de precaución. Eso dice un experto. Debes de pensarlo dos veces. Un experto en ciberseguridad, pues, ha advertido a través de un artículo que una imagen clara de una llave puede ser suficiente para que alguien haga una copia. ¿Cómo? Pues bueno, utilizando programas especializados e incluso una impresora 3D, con lo fácil que es ahora, ¿no? Lo que parece una publicación inocente podría poner en riesgo la seguridad de tu hogar. Así que la próxima vez que quieras presumir las llaves de tu nueva casa, lo importante es que le tomes una foto a la fachada o al jardín, o tú en ella, pero nunca a las llaves. Quédate conmigo para seguir hablando acerca de esto y conversemos un poco acerca de cómo la tecnología también nos está jugando en contra. Quédate conmigo y ya regreso con esto y más acá en la Mega Cleveland, tan latina como tú.

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2: Qué bueno que estás escuchando la Mega Cleveland 93.1 HD 2300 AM. Y bueno, te decía que hay expertos que te advierten de no tomarle fotografías a las llaves de tu casa, porque pues la tecnología puede jugarnos en contra. Hace algunos años parecía imposible copiar una llave solo viendo una fotografía. Pues hoy ya no. Según especialistas de ciberseguridad, pues existen programas que analizan la forma y los cortes de una llave para generar un modelo que luego puede fabricarse con herramientas disponibles en el mercado. Todo comienza con una simple imagen publicada en internet. La moraleja es sencilla, no todo lo que vivimos necesita compartirse en redes sociales. A veces, proteger nuestra privacidad, pues también protege nuestra seguridad. Quédate conmigo y te cuento qué otras cosas no deberías presumir en redes acá en la Mega Cleveland, tan latina como tú.

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2: Qué bueno que estés escuchando la Mega Cleveland 93.1 HD 2300 AM. Y bueno, te estoy hablando en la nota curiosa sobre cómo un experto en ciberseguridad pues habló de que no debemos tomarle fotografías.

0: pues reproduzca la copia de la llave. Y si además tú muestras dónde vives, cuándo estás de vacaciones, les estás dando demasiada información a personas desconocidas. Compartir menos también puede ser una forma de cuidarte. La advertencia surgió después que un experto publicara un video que ya supera el 1,000,000 de reproducciones. Quédate conmigo y te cuento más acá en la Mega Cleveland, tan latina como tú.
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2: Qué bueno que estás escuchando la Mega Cleveland 93.1 HD 2300 AM. Seguimos hablando de la nota curiosa acerca de cómo podemos protegernos o qué debemos hacer para no ser víctimas de robos. Y es que te decía que expertos han dicho que no debemos tomarle fotografías a las llaves de nuestra casa y publicarlas en redes sociales porque pues ahora existen un sinnúmero de mecanismos que pueden lograr duplicar la llave y entonces pues un día vas a llegar y no vas a encontrar nada. Te decía que el experto en ciberseguridad publicó un video que supera el millón de reproducciones. En él demuestra cómo partiendo únicamente de una fotografía de una llave, logró crear una copia funcional que abrió la cerradura de su propia casa. El objetivo no era asustar a la gente, sino demostrar lo fácil que puede ser aprovechar la información que publicamos en internet. Un buen recordatorio de que la seguridad también empieza con lo que decidimos compartir. Y bueno, si alguna vez has publicado una foto sosteniendo las llaves de tu casa o de tu carro, pues no eres el único. Es una tendencia muy común, sobre todo en redes sociales, pero ahora los especialistas te recomiendan que lo evites, ¿eh? Tu seguridad vale mucho más que un me gusta, ¿eh? Quédate conmigo, ya regreso con más acá en la Mega Cleveland, tan latina como tú.
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1: Qué bueno que estás escuchando la Mega Cleveland 93.1 HD 2300 AM. Lo más viral de la semana. Te cuento la historia con la que muchos fanáticos del fútbol se van a identificar el día de hoy. Y es que durante el partido entre Argentina y Suiza por los cuartos de final del Mundial, una mujer pues decidió que no podía soportar los nervios. Y es que ese partido sí que estaba intenso. Yo lo vi también. Yo lo estaba viendo. Y bye. Vaya, ay, a cualquiera le pone los nervios de punta. Bueno, pues resulta que esa mujer decidió, en lugar de ver el juego, pues se puso a limpiar las paredes de la cocina, mientras toda su familia, por supuesto, sí estaba pegada al televisor. Ella agarró un trapo y comenzó a limpiar para distraerse la atención, porque pues ella no quería estar pasando por ese momento. Y por supuesto, su hijo decidió grabar la escena y la compartió en redes sociales con la frase: ¿te das cuenta que mi mamá está nerviosa porque? El video supera el 1,5 millones de reproducciones y ha provocado miles de risas en redes sociales. Quédate conmigo y te cuento más acá en la Mega Cleveland, tan latina como tú.

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1: Qué bueno que estés escuchando la Mega Cleveland 93.1 HD 2300 AM. Dicen que el fútbol, o que en el fútbol cada aficionado pues tiene su ritual de la suerte. Y hasta mamá encontró el suyo. En lugar de gritar frente al televisor, pues ella prefirió limpiar la cocina para no sufrir con cada jugada del partido entre Argentina y Suiza. Lo más divertido fue que cuando el video se volvió viral, miles de personas comenzaron a compartir sus propias cábalas, le llaman. Algunos confesaron que no ven los partidos completos porque sienten que dan mala suerte. Otros dijeron que usan siempre la misma camiseta o se sientan exactamente en el mismo lugar del sofá. Al final, el fútbol despierta emociones tan intensas que cada quien pues encuentra su propia manera de manejarlas. Tú que eres fan del fútbol, ¿cuál es tu cábala? ¿Tu tradición? ¿Qué haces para que tu equipo favorito pues gane? Déjamelo en los comentarios en nuestra línea de WhatsApp 216-578-1300, 216-578-1300. Somos la Mega Cleveland, tan latina como tú.

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1: Qué bueno que estás escuchando la Mega Cleveland 93.1 HD 2300 AM. Lo más viral de la semana, te cuento lo que hizo esta mujer, esta señora, durante el partido de Argentina versus Suiza por la clasificación. Y bueno, cómo el video se volvió viral. Y es que ella no aguantaba estar viendo el partido, decidió ponerse a limpiar toda la casa. Su hijo le hizo un video, lo subió a redes sociales y ya tiene millones de vistas. Lo mejor de la historia, pues llegó obviamente al final, y es que después de pasar una buena parte del partido limpiando para evitar los nervios, la mujer finalmente pudo guardar el trapo cuando Argentina derrotó 3-1 a Suiza.

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1: Qué bueno que estés escuchando la Mega Clive, la 93.1 HD 2300 AM. La historia que les compartí, pues deja esta pregunta para todos los que me están escuchando, y es que, ¿qué haces cuando tu equipo juega un partido decisivo? Ya les decía, hay que inventarnos unas cábalas para ver si así los Brown pues continúan avanzando en la próxima temporada. ¿Te quedas viendo cada segundo del partido? ¿Te sales a la sala porque no aguantas la presión? ¿O eres como la mamá argentina que decide pues ponerse a limpiar la cocina para controlar su ansiedad? Lo cierto es que el video pues ha sido todo un éxito rotundo, refleja algo muy humano, los nervios que provoca el deporte cuando realmente nos importa el resultado. Y aunque la señora terminó con la cocina más limpia, seguramente también terminó con el corazón latiendo a mil por hora, porque en ese partido de Argentina y Suiza sí es que estaba no apto para cardíacos. Quédate conmigo, quédate con la Mega Cleveland. En pocos minutos llega Con Sabor Latino a cargo de Diego Goa acá en la Mega Cleveland, tan latina como tú.

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Latino en este hermoso y maravilloso lunes, lunes 13 de julio. Y qué rico llegar un lunes y estar en compañía de la familia más bonita, la familia de Con Sabor Latino. Con Sabor Latino los acompaña de lunes a viernes en punto de las 3 de la tarde. Yo soy Diego Go. Y ya saben, gente bonita, nos pueden contactar a través de nuestra cuenta de Instagram, @consaborlatinoradio. Por ahí veo que muchos no han hecho la tarea de seguirnos en nuestra cuenta de Instagram. Nos escuchan, no saben cómo comunicarse con nosotros y todas las tardes les decimos, escríbanos a nuestra cuenta, @consaborlatinoradio. Allí nos puede pedir su canción favorita, nos puede enviar su saludito, quejas, reclamos, sugerencias, servicios sociales, absolutamente todo lo que quiera hacer a través de la cuenta de Instagram, @consaborlatinoradio. Que no se le vaya otra semana más sin hacer esta tarea. Gente bonita, estamos disfrutando de un clima maravilloso, de un sol espectacular. Por eso hay que tener la buena energía y la buena vibra conectaditos arriba todos, dándole gracias al Todopoderoso por esas cositas tan hermosas que tenemos, que si las sumamos, seguramente son más las bonitas que las cosas no tan buenas que nos han pasado. Así que vamos a darle átomos a esta tarde maravillosa con la buena música. ¿Y qué tal si invitamos a Natanael Cano con estas perlas negras y suenan aquí en Con Sabor Latino, el ritmo que nos une?

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Era Maelo Ruiz con esta Regálame una noche y suena aquí en Con Sabor Latino. Y saludito para todos aquellos que quieren, desean, anhelan que les regalen al menos una nochecita o media nochecita o una horita. ¿Cuántos quisieran que esa persona que les mueve el piso al menos les regalara un ratico, una horita? Una horita de cosas bonitas. Gente hermosa, Con Sabor Latino estaba aquí acompañándolos a todos de lunes a viernes en punto de las 3. Y como todos los días, siempre buscamos motivos para celebrar. Pues por aquí me encontré cosas que hoy se celebran en el mundo. Vea pues lo que se celebra hoy. Hoy es el Día Internacional del Director de Orquesta. ¿Cuántos les gusta la música clásica? Eso. Pues hoy se celebra en el mundo el Día Internacional de los Directores de Orquesta. Un día que rinde un homenaje a aquellos profesionales de la dirección de la música que están a cargo de alguna orquesta, quienes con su batuta hacen posible la ejecución de armoniosas melodías con gran responsabilidad, dedicación, pasión por la música. Así que hoy se celebra este Día Internacional del Director de Orquesta. Si usted conoce un director de orquesta, salúdalo, dígale que feliz día. Yo la verdad no conozco a ninguno. He visto muchos, pero que conozca personalmente, nunca he conocido uno. Nunca he tenido el privilegio de hablar con un director de orquesta. Pero hoy están celebrando su día, así que un saludito para todos ellos. Pero también les cuento que hay algo también que se está celebrando el día de hoy, no menos importante. Ustedes saben que para gustos musicales, pues hay muchos, y para gustos los colores. Y hoy se celebra un día que a muchos les gusta este género, muchos crecieron con este género, pero este género, digamos que no es que haya muerto ni desaparecido para nada, ojalá nunca desaparezca, pero ya no es como antes. A ver si ustedes saben de qué les estoy hablando. Esto es un ejemplo de una canción. Hoy es el Día Mundial del Rock. Así que saludito especial a todos los rockeros del mundo, porque es el Día Mundial del Rock que se celebra cada año el 13 de julio. Una fecha en que los amantes del género recuerdan bandas míticas que han dejado huella, como Queen, Pink Floyd, Metallica, AC/DC, Guns N' Roses, Bon Jovi y muchas otras más. ¡Ay, qué hermoso es el rock! A mí personalmente les digo, aunque ustedes me ven aquí presentando reggaetón, bailando salsa, bachata, lo que sea, a mí me fascina el rock. Crecí con la generación que buscábamos CDs, long play y cassette y armábamos nuestros propios playlists. Algún momento de la vida tuve el cabello largo y me encantaba el rock. Siempre fui amante del rock y creo que hasta el día que me vaya de este planeta me va a encantar. Así que saludito para todos los amigos que les encanta el rock. ¿Saben una cosa? Si un oyente hoy me pide una canción de rock en español, yo se la busco. Es más, vamos a darle gusto al productor con una canción de rock en español y vamos a celebrar el Día Mundial del Rock. ¿Qué tal si nos escuchamos esta canción? Música en nuestro idioma, rock en español, sonando aquí en Con Sabor Latino, el ritmo que nos une. Solo porque hoy es el Día del Rock.

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Era Ricky Martin con esta mordidita sonando a esta hora en Con Sabor Latino, el ritmo que nos une, mi gente hermosa. Yo soy Diego Go y estoy muy feliz de este día lunes. Mire, tan bonito que es iniciar la semana con un clima tan espectacular, sol delicioso. Recuerde estar con bastante agüita, bastante hidratadito, porque las temperaturas están bastante fuertes y se van a poner todavía un poquitico más fuertes porque viene la segunda ola de calor. Así que bien hidratadito, tomando mucha agua, bastante bloqueador solar, y procure, si usted trabaja por fuera en diferentes aplicaciones, pues procure tener siempre en su automóvil su termo lleno de agua. Bueno, preferiblemente agua, ¿no? Si usted se hidrata con esos sueros caseros que les hemos enseñado acá, pues mucho mejor, porque los sueros caseros nos ayudan un montón. Bueno, mi gente hermosa, ¿ustedes qué harían para evitarse por ahí de pronto? Ay, a veces no se cansan de la tóxica o el tóxico que los esté molestando tanto tiempo. Pues resulta que un hombre tomó una drástica decisión, digamos que un poco agobiado por la situación emocional y sentimental que vivía en su casa. Y él dijo: se me ocurre un plan como para descansar unos días de mi mujer. Pues esto se le salió de control y de pronto podría terminar pagando cárcel. Eso se lo voy a contar más adelante, mientras continuamos con la buena música aquí en Con Sabor Latino en este lunes. El ritmo que nos une.

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Era nada más y nada menos que Ozuna con este taki-taki en esta tardecita deliciosa. Un abracito especial para toda la gente bonita de nuestra hermana República de Venezuela. Saludos a toda la gente hermosa de Venezuela, de Colombia, de Argentina, leche, loco, que están representando a Sudamérica en el Mundial de Fútbol. ¿Cómo vieron el Mundial? ¿Qué tal esas semifinales? ¿Le gustan? ¿Estar de acuerdo? ¿O usted ya perdió el interés por el Mundial? ¿Ya no le interesa nada después de que sacaron a México y Colombia? ¿No quiere saber nada del Mundial? ¿O usted piensa que todo está arreglado para que Argentina vuelva a ser el campeón del mundo? ¿O será que Francia, la eterna Francia, ganará nuevamente el Mundial de Fútbol? ¿O España, con su figura number one, Lamine Yamal, será la campeona? ¿O será la poderosa Inglaterra, que después de 60 años y de la mano de Jude Bellingham, será la campeona? ¡Hagan sus apuestas! Cuéntenme, ¿cómo creen que va a quedar? ¿Quién va a ser el ganador del Mundial de Fútbol? @consaborlatinoradio, me puede compartir, ¿quién cree usted que va a ganar el Mundial de Fútbol? Bueno, les cuento que un hombre, me estaba contando hace un ratico, que un hombre dijo: no me aguanto más a la tóxica, esta mujer la amo con todo mi corazón, pero es que a veces es tan cansona y tan cantaletuda, y cantaleta, y cantaleta, y cantaleta. Entonces él se aburrió de que la mujer lo cantaleteara tanto, y decidió tomar una drástica decisión que le puede salir más cara de lo que él pensaba. Pues resulta que él se autosecuestró y empezó a pedirle dinero a su familia como una extorsión, supuestamente para devolverlo, pero él lo hacía con dos intenciones: una, para escapar de su casa, y dijo: de pronto reúno algún dinerito extra. Pues resulta que lo que él no contaba era con que su familia avisó a las autoridades. Esto fue en Perú, y resulta que las autoridades pues se dieron cuenta que el hombre rastrearon las llamadas, y gracias a la tecnología pudieron hacer como ese mapeo que hacen las autoridades, y se dieron cuenta la ubicación exacta donde estaba supuestamente secuestrado. Armaron todo un operativo, y cuando llegaron al lugar, pues vaya, el señor había alquilado un Airbnb y estaba ya relajadito descansando mientras su familia pensaba que él estaba secuestrado. Pues resulta que cuando la policía llegó, vaya sorpresa que era él, estaba viendo televisión mientras mandaba mensajes a su familia, supuestamente pidiendo dinero y lugares donde tenían que entregar el dinero para que supuestamente él fuera devuelto. ¡Ay, por Dios! ¿Qué hacemos? ¡Dios mío! ¿Qué hacemos? ¿Por qué somos así? ¿Qué se nos ocurre en la mente? Y pues él, luego de ser capturado, dijo: mire, la verdad es que yo no me aguantaba más las cantaletas de mi esposa, y yo decidí hacerme un autosecuestro. Pues esta bromita, o esta chancita, o esta decisión le va a costar muy caro, porque pues la acusación va en que eso es un autosecuestro y eso es ilegal, y le puede dar varios añitos de cárcel. Varios añitos, pueden ser entre 8 a 15 años. ¡Ay, por Dios! Ahí sí, cuando esté en la cárcel, ahí sí ya se va a liberar de la cantaleta. Vea pues. Quiero.

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1: Continuamos en Con Sabor Latino y en esta hora de la tarde, 4 y 6 minutos, llega nuestro momento Zen del día, porque dicen los especialistas en salud mental que siempre es importante hacer una pausa en el día y retomar, tomar airecito y llenarnos de fuerzas. Y hoy nuestro momento Zen tiene una reflexión que muchas veces la escuchamos, pero pocas veces la grabamos en nuestro corazón. Y es que dicen que la vida tiene una manera extraña de responder a la energía con que la miramos. Cuando nos levantamos pensando únicamente en lo que nos hace falta, en las cuentas, en los problemas o en los sueños que aún no se cumplen, pues terminamos alimentando la sensación de vacío, de escasez, de carencia, de victimismo. Pero cuando hacemos una pausa y agradecemos lo que sí tenemos, aunque parezca pequeño, algo cambia dentro de nosotros. Así que hoy te invito a agradecer tres cosas que en este momento tengas. La salud, que te permite seguir adelante, trabajando, viendo, escuchando, respirando. Las personas que te aman, mira a tus hijos, a tu esposa, a tu familia, tal vez no estén acá o estén en otro país. Y también puedes enfocarte en esas oportunidades que hoy tienes de empezar de nuevo. Porque la gratitud no cambia el pasado, pero sí transforma la forma en que vivimos el presente. Y quizás ahí está el verdadero secreto de la vida. Porque mientras nuestro corazón deja de pelear con lo que aún no llega y aprende a abrazar lo que ya posee y a agradecer lo que ya posee, pues el camino comienza a abrirse de maneras inesperadas. No porque la gratitud sea mágica, sino porque nos devuelve la paz, la claridad y la esperanza para reconocer las oportunidades cuando aparecen. Tal vez hoy, mi querido oyente, no tengas todo lo que sueñas, pero sí agradece con el corazón lo que ya es tuyo, lo que está marchando bien, porque la vida siempre encontrará la manera de sorprenderte con aquello que en silencio también está preparado para ti. Así que agradece la vida, agradece las cosas que tienes en este momento. Enfócate en esas cositas bonitas. Si puedes caminar, ¿qué tal si agradeces que puedes caminar? ¿Cuántas personas hoy no lo pueden hacer? Continuamos con la buena música en Con Sabor Latino y invitamos a Bad Bunny con este baile inolvidable que suena aquí en Con Sabor Latino, el ritmo que nos une.

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Era Becky G con su Sorripapi a esta hora en Con Sabor Latino, el ritmo que nos une. Gente bonita, recuerde que estamos en Instagram, arroba Con Sabor Latino Radio, si nos quiere mandar un saludito, si nos quiere pedir una canción, si nos quiere regañar también, si usted quiere regañar al productor, también lo puede hacer a través de la cuenta de Instagram, arroba Con Sabor Latino Radio. Y si nos quiere mandar una arepa rellena, como las que hacen en Venezuela, también las estamos aquí recibiendo. Y hablando de Venezuela, mi gente hermosa, les cuento que nosotros, Fuego 92.7, Con Sabor Latino, La Mega 93.1 en Cleveland, Fuego en la ciudad de Indianápolis, seguimos trabajando y unidos con nuestros hermanos de Venezuela a través de la organización Direct Relief, que es una organización muy seria, digámoslo de alguna manera, que sigue trabajando por reunir fondos para nuestros hermanos de Venezuela. Y es que cuando pasan las tragedias, pues digamos que los primeros días suelen llenarse muchas personas de empatía y de compasión, pero a medida que va pasando el tiempo, como que ese sentimiento se va enfriando y entonces se nos olvida que ellos siguen necesitando ayuda. Y nosotros pasamos como ya a otra noticia, seguimos con el mundial, seguimos con la vida, y eso no está mal, no estoy diciendo que esté mal. Simplemente que no olvidemos que ellos siguen necesitando de nuestro apoyo. Por eso, nosotros a través de Direct Relief seguimos ayudando a nuestros hermanos de Venezuela. Usted puede entrar a la página directamente www.directrelief.org. Hay una pestañita que está dedicada a los hermanos de Venezuela, ahí usted puede donar. Y lo mejor es que usted dentro de la página le dan la certeza de que todo lo que ellos realmente estén donando sea para los amigos, los hermanos de Venezuela. Entonces, si usted de pronto le cuesta un poco confiar en las organizaciones, pues les cuento que precisamente nosotros nos aliamos con esta organización porque es una organización seria que tiene muy buena credibilidad alrededor del mundo. Aquí en los Estados Unidos, entonces, para que usted esté tranquilo que su dinerito va a llegar a nuestros hermanos de Venezuela. Ahora bien, si usted dice, no, más bien yo quiero aliarme o lo he hecho, lo estoy haciendo con una organización dentro de mi ciudad, pues también lo puede hacer. Lo importante es que no deje de hacerlo y no se le olvide que ellos en este momento siguen necesitando de nuestro apoyo porque la situación en Venezuela es y sigue siendo complicada. Entonces, no se olvide de eso. No se olvide eso, tenga la buena energía, la buena música de Con Sabor Latino, pero también su corazoncito y su bolsillo dispuesto a colaborar en esta situación. Además, recuerde que una donación, por más pequeña que usted considere que es, ayuda un montón. Así que, vámonos con música, vámonos con música. Si usted dice, Diego, es que no me acuerdo cómo es que usted me dijo y yo iba a anotar, pero resulta que no anoté, escríbame en la cuenta de Instagram, arroba Con Sabor Latino Radio, y yo le envío el link de la página oficial de Direct Relief. Es directamente en la página oficial, no es a través de ningún mediario. Simplemente es entrando a la página de Direct Relief y ahí está la pestañita de Venezuela. Bueno, vámonos con música, vámonos con música y en un ratico les vengo a contar algo. ¿Usted compraría basura? ¿Cómo le parece? ¿Cómo le parece, mi gente bonita? Que la basura más cara del mundo ya está en el mercado y la gente está enloquecida por la basura más cara del mundo. ¿Quieres saber cuál es la basura más cara del mundo? Pues no se despegue de Con Sabor Latino porque ya en minuticos les vengo a contar. Mientras los dejo con algo de 5 y Manuel Turizo, esto es Con Sabor Latino, el ritmo que nos une.

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Escuchas con sabor latino el ritmo que nos une. Hoy es lunes. Lunes espectacular. Ya mitad de mes de julio, por Dios. ¿Cómo pasa rápido el tiempo? Por eso lo dice la canción de Juan Gabriel. Dios perdona, pero el tiempo a ninguno. Así que hay que disfrutarlo al máximo, aprovecharlo al máximo y estar presentes, ¿no? Bueno, les tengo una nota que me genera varias emociones. Y es que resulta que por estos días, no sé si usted fue testigo, si vio o no vio, yo la verdad les cuento, no vi absolutamente nada de este acontecimiento, pero he leído alguna que otra cosita. Y es que resulta que hace unos días, el 3 de julio, pues Taylor Swift y su esposo ahora, porque ahora son esposos, Travis Clarke, pues se casaron en el Madison Square Garden. Pero resulta que pues el matrimonio fue pues chévere, la verdad no vi muchas imágenes, pero resulta que un artista neoyorquino, él se llama Justin Jignac, y él desde ese tiempo, una de sus artes, porque él le llama arte a eso, pues es recoger basura de eventos importantes y luego hacerlos en forma de arte y venderlos, buscar ¿quién compre esa basura? Uno diría, pero ¿quién se atreve a comprar eso? Pues mi gente hermosa, le cuento que muchas personas. Pues resulta que él recogió una cantidad de basura de la boda de Taylor Swift. Entre ellas, algunas cosas como colillas de cigarrillo, test de ovulación, tapas de botella, dulces, cintas de policía y hasta un AirPod que estaba suelto por ahí. También recogió sellos de cubos de plástico bajo el nombre que decía edición no invitado, entre otras cuantas cositas de basura como paqueticos de snacks, etcétera, etcétera. Pues resulta que él los empacó y los puso a la venta, y en menos de 24 horas se agotaron todos los productos que él tenía. ¿Ah? ¿Cómo le parece? ¿Usted pagaría $25 por la tapa de una botella de la boda de Taylor Swift? Pues resulta que uno le parecería loco, pero resulta que hay gente que está vendiendo por eBay las bolsas de aire que supuestamente se dieron en la boda por casi $50,000. Hágame el favor. Y lo más curioso de todo esto, que aunque pareciera loco, es que resulta que hay gente que sí paga el precio de estas cosas. Ay, por Dios. Pedacitos de cinta, $25. Colillas de cigarrillo de la boda de Taylor Swift, $25. Y todo agotado. Hágame el favor. Cuénteme qué opina, hágame saber su opinión. Ya saben que estamos en Instagram, @consaborlatinoradio. Cuénteme usted qué opina de esas bodas. No tanto de las bodas del famoso, sino de los artistas que hacen este tipo de situaciones. Y pues hay gente, es que no, lo más curioso no es que un artista recoja basura y la venda, lo más curioso es que haya gente que la compre, porque el artista puede que le falte un tornillo y pueda decir yo lo estoy vendiendo, pero la gente que lo compra, ¿quién le asegura que es algo de la boda de Taylor Swift? Jamás lo sabremos. Se ha hecho más de $1,200 en menos de 24 horas en ventas de basura. Así que si usted está buscando algo para completar lo que necesita sus gastos, pues ahí ve ideas de emprendimiento. Vámonos con música, ya viene el horóscopo. Mientras tanto nos vamos con algo de Camilo y Eva Luna y este Please que suena aquí en Con Sabor Latino, el ritmo que nos une.

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1: Llega el horóscopo aquí en Con Sabor Latino y vamos a ver en nuestra primera parte del horóscopo qué es lo que los astros tienen para enseñarnos el día de hoy y vamos a ver cómo se va a comportar esta semana según los astros. Así que ya vamos a entrar de una vez con Aries porque comienza la semana con el reto de encontrar equilibrio entre tus responsabilidades y tus emociones. Así que hoy no todo se resuelve con rapidez. Algunas respuestas llegarán cuando decidas escuchar más y reaccionar menos. En el trabajo, evita confrontaciones innecesarias y deja que los hechos hablen por ti. Si manejas la paciencia con inteligencia, terminarás el día con una sensación de avance y de tranquilidad. Ahora vamos con Tauro porque este lunes te invita a pensar antes de actuar. Especialmente cuando se trata de dinero o compromisos importantes. Una conversación pendiente puede aclarar muchas dudas si la enfrentas con serenidad. Confía en tu intuición, pero verifica la información antes de tomar una decisión. En el amor, un pequeño gesto puede fortalecer una relación que parecía distante. Ahora vamos con Géminis porque tu mente estará llena de ideas, pero Mercurio retrógrada te recuerda que no todas deben ponerse en marcha hoy. Así que hay que enfocarse en las prioridades y enfocarse en lo que quedó inconcluso antes de iniciar algo nuevo. Una noticia relacionada con el trabajo podría sorprenderte positivamente. La clave será no apresurarte y confiar en el proceso. Vámonos con Cáncer porque la luna en tu signo potencia tu sensibilidad y tu capacidad de conectar con quienes te rodean. Es un buen día para cuidar de ti. Pon límites sanos y recuerda que no siempre tienes que cargar con los problemas de los demás. Tu intuición será tu gran aliada. Vámonos con Leo porque esta semana comienza pidiéndote pausa. No es momento de mostrar fortaleza a toda costa, sino de reconocer que aquello que necesitas sanar. En lo profesional, alguien valorará tu esfuerzo más de lo que te imaginas. Y cerramos esta primera parte con Virgo porque Venus está en tu signo, ilumina tu capacidad para organizar, resolver y poner en orden lo que estaba confuso, así que aprovecha este impulso para cerrar pendientes y planificar tus próximos días. Una propuesta interesante podría aparecer cuando menos lo esperes. Continuamos con la buena música, ya viene la segunda parte del horóscopo y les cuento que ya en minutitos también vienen las noticias y mucho más. Esto es Con Sabor Latino, el ritmo que nos une.

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3: Listo. Y ustedes también. Lo sé. No se puede negar la existencia de algo palpado, por más etéreo que sea. No hace falta exhibir una prueba de decencia de aquello que es tan verdadero. El único gesto es creer o no. Algunas veces hasta creer llorando. Se trata de un tema incompleto porque le falta respuesta. Respuesta que alguno de ustedes quizás le pueda dar. Es un tema en Technicolor para hacer algo útil. De

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1: Continúas escuchando Con Sabor Latino y a esta hora, 5 y 10 minutos de la tarde, llegan las noticias y es que Estados Unidos endurece su postura frente a Irán y aumenta la tensión internacional. Y es que la Casa Blanca anunció este lunes una nueva escalada en su estrategia frente a Irán con el despliegue de medidas militares marítimas en el Estrecho de Hormuz, una de las rutas comerciales más importantes del transporte mundial de petróleo. La decisión ha generado preocupación entre los gobiernos aliados y organismos internacionales y también los mercados energéticos, que siguen de cerca el riesgo de una mayor inestabilidad en el Medio Oriente y el impacto que podría tener sobre el comercio global y el precio de los combustibles. Y atención, porque el futuro financiero de Venezuela vuelve a estar en el centro del debate internacional, y es que la compleja deuda externa de Venezuela volvió este lunes a ocupar un lugar central en la agenda económica internacional. Y es que expertos y acreedores analizan cómo se resolverán los millones de dólares pendientes y las condiciones que permitan una eventual reestructuración en el país. El desenlace será determinante para definir la recuperación económica de Venezuela, el regreso de las inversiones extranjeras y la estabilidad de los mercados vinculados al petróleo venezolano. Y Estados Unidos mantiene la atención sobre su política interna mientras crecen los desafíos nacionales. La agenda política estadounidense continúa marcada por decisiones que generan amplio debate. Entre los temas que concentran la atención este lunes están nuevas disputas judiciales relacionadas con la administración federal, el avance de las campañas rumbo a las próximas elecciones y las crecientes discusiones sobre inmigración y seguridad. Los analistas consideran que estas decisiones tendrán un impacto directo en el panorama político del país durante los próximos meses, en un momento de alta polarización nacional. Y hasta aquí las noticias. Continuamos con la buena música. Esto es Con Sabor Latino, el ritmo que nos une.

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1: Vaya canción que hace a esta hora Pipe el Peláez y el señor Maluma, Vivo pensando en ti. ¿Será que lo que dice esa canción es cierto? ¿Será que la relación o la amistad entre un hombre y una mujer puede trasladarse al campo del amor en cualquier momento? Hay una línea muy delgada entre la amistad, entre la fémina y el caballero. ¿Qué creen ustedes? Como dice esta canción, eran amigos y resulta que se enamoró de ella. Ay, por Dios, ¿le ha pasado alguna vez? ¿Se ha enamorado usted de una persona que usted consideraba simplemente su amigo o su amiga? Y resulta que a medida que fue pasando el tiempo y que la amistad fue creciendo, pues se cruzó esa línea entre la amistad y terminaron involucrados emocionalmente y amorosamente. Cuénteme si le ha pasado. Ya saben que tenemos nuestra cuenta de Instagram, arroba con sabor latino radio, con sabor latino radio, arroba con sabor latino radio, por donde estamos conectaditos con todos ustedes. Cuénteme si alguna vez usted se ha enamorado de una amiga o de un amigo. Empezó todo como una bella amistad y de pronto todo se fue lejos. Bueno, mi gente hermosa, yo soy Diego Go y los estoy acompañando desde las 3 de la tarde, acompañándolos de lunes a viernes a todos los latinos de Indianapolis y de Cleveland y de otras ciudades por ahí que nos escuchan. Así que saludito para todos los latinos hermosos y hermosas que a esta hora hacen parte de la familia de Con Sabor Latino. Bueno, por ahí tengo algo que contarles. Una de las fantasías que tenemos todos los latinos es que, no sé, que alguna vez usted se despierte y de pronto en su cuenta bancaria usted no tenga, $3,000 y de pronto diga, wow, tengo $10,000. No sé si le ha pasado alguna vez. O que tal vez usted algún día se levante y su puntaje de crédito ya no sea de 500 ni 600, sino sea de 800. O que de pronto usted algún día entre a revisar sus biles y ya no los deba, porque de pronto aparecieron pagos. ¿No le gustaría que alguna vez le pasara algo parecido, que usted tuviera algún reporte negativo y de pronto fuera positivo? Pues resulta que esto pasó, pero ya les voy a contar esa historia de qué se trata. Mientras vamos con una canción que nos solicita nuestro querido amigo Julio César Casas Castro y le dedica a su esposita Jimena. Y aquí le va la canción, la hace nada más y nada menos que el maestro de maestros, el señor Juan Luis Guerra. Y esta canción, Estrellitas y Duendes, y suena aquí en Con Sabor Latino, el ritmo que nos une.
2: ¡Sí!

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Muchacha, gente de zona, a esta hora sonando en Con Sabor Latino, la recomendación a nuestros queridos oyentes, a nuestra familia bonita, es que nos sigan en nuestras cuentas de Instagram, @ Con Sabor Latino Radio, si gusta, @ Fuego Indie, @ La Mega Cleveland. Estamos en Instagram, ahí estamos, compartimos las redes sociales para que usted se sume a esta familia y pueda participar cuando tengamos que entregar nuestros premios, porque los premios se le entregan a la familia, a los que nos escuchan todos los días y que también demuestran su amorcito y su cariñito a través de nuestras cuentas de Instagram. También ahí nos pueden saludar, nos pueden mandar, pedir una canción, lo que quiera hacer, lo puede hacer a través de la cuenta de Instagram, @ Con Sabor Latino Radio. Les estaba contando hace un rato que cómo sería de rico, o creo que es el sueño, ese sueño, iba a decir húmedo, bueno, ya lo dije, ese sueño así como medio que todos quisiéramos que algún día nos levantáramos y cuando miráramos nuestra cuenta o miráramos algún pago, algún bill, algún reporte, pues desapareciera, ¿sí o no? ¿Cuál le gustaría a usted, por ejemplo? ¿No le gustaría que usted de pronto entrar a la página del RES y usted ya no debiera nada de taxes? ¡Wow! Eso sería bueno. O de pronto que usted entrara a su cuenta del banco y resulta que las tarjetas de crédito están pagas completamente y usted no debe nada y dice, ¿pero qué pasó acá? O de pronto que usted, ingresara a consultar su puntaje de crédito y ¡wow! Lo viene en 800. ¿Y usted en qué momento? Si ayer lo tenía en 400. ¿Qué le gustaría a usted que le pasara? Algo así virtualmente loco. Pues resulta que en Colombia, nuestra amada Colombia, la tierra donde la arepa es la más rica. Resulta que en Colombia pasó que los bogotanos, que son la capital de Colombia, muchos se levantaron sin multas de tránsito, sin infracciones de tránsito, porque resulta que la Secretaría de Movilidad, que es la página oficial que tiene todos los reportes de las personas que han

Nada, ah, imagínense eso. Yo sé que a veces dice uno, ah, pero no, uno tiene que ser. Pero imagínense qué chévere sería que de pronto, por esas cosas de la vida, un hacker de pronto hiciera por ahí, no sé, algo raro y de pronto usted apareciera con más dinero en la cuenta o con su reporte positivo en crédito o, ¿por qué no?, con su situación migratoria resuelta. ¿Qué sé yo? ¿Le gustaría? Cuénteme, ¿qué le gustaría que un hacker de pronto milagrosamente le hiciera el milagrito? Cuénteme, ¿qué milagrito quisiera? Vámonos con música, continuamos a esta hora. ¿Y qué tal si nos damos un beso? Como lo dice Ventura, un beso y suena aquí en Con Sabor Latino. El ritmo que nos une. Y si tiene a su esposa al lado, aproveche y dele un besito, que hace rato que está esperando un beso suyo.

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1: Llega a esta hora con sabor latino, nuestra segunda parte del horóscopo cuando son las 5 de la tarde con 55 minutos, 5:55, y será esto un mensaje angelical. Pues vamos a ver qué tiene nuestra segunda parte del horóscopo y empezamos con Libra, porque hoy será importante no cargar emociones que no te pertenecen, así que habrá personas buscando respuestas en ti, pero primero escucha tu propia voz. En el amor, amigos y amigas de Libra, y en las relaciones, la sinceridad será mucho más valiosa que intentar quedar bien con todos. Así que tu equilibrio será tu mejor herramienta. Vamos con Escorpio, porque tu intuición estará especialmente aguda, pero evita sacar conclusiones apresuradas. Este lunes favorece la reflexión y los cambios internos más que las decisiones impulsivas. Un proyecto que parecía detenido comienza a mostrar señales de movimiento. Así que confía en los tiempos de la vida. Vamos con Sagitario, porque las palabras tendrán un peso especial el día de hoy. Antes de responder desde el impulso, piensa en el efecto que puede tener tus mensajes. En lo laboral se abre una oportunidad para demostrar el liderazgo, siempre que actúes con paciencia y visión. Vámonos con Capricornio, porque el inicio de la semana te invita a confiar más en el trabajo en equipo. No tienes que resolver todo solo por tu cuenta. Una conversación familiar o profesional puede ayudarte a ver la situación desde otra perspectiva. Y ahora vamos con Acuario, porque hoy sentirás la necesidad de cambiar algunas rutinas que ya no te pertenecen. Es un excelente momento para reorganizar tus prioridades y recuperar el tiempo para aquello que realmente te hace bien. Así que la disciplina será tu mejor aliada. Y cerramos el horóscopo por este lunes con Piscis, porque la energía de este lunes favorece la creatividad, la conexión y la conexión con tus emociones, pero también te pide mantener los pies sobre la tierra. Así que un gesto inesperado de alguien cercano renovará tu confianza. Confía en el proceso. Lo que hoy parece una demora puede convertirse en una gran bendición. Y hasta aquí el horóscopo. Nosotros continuamos con la buena música y llega a esta hora la Puerto Rican Power. ¿A dónde irás sin mí? Y suena aquí en Con Sabor Latino, el ritmo que nos une.

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